0: ¡Wow! ¿Sí?
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0: Me hace daño verte. Me gusta esta canción. Y además luego ponemos a cantar, ¿eh? Esta canción. Creo que la bailé una vez. Sí, la bailé, creo que sí, sí. Creo que la bailé en San Andrés.
3: Daño verte.
0: Regulé Basile, iba yo en la mulita. Uno alquila una mulita en San Andrés como una motocarro, ¿no? Y da la vuelta a la isla. Entonces en una parada de la vuelta a la isla estaba sonando un pico ahí bien bacano. Pedimos una fría y empezamos a bailar la canción.
3: Oh.

0: Una mujer casada es mucho más fácil de conquistar que una mujer soltera, ¿cierto o falso? Dígame, Jameson, yo viví una experiencia con una soltera y con una casada. Que me echas el cuento ahí a través de un mensaje de voz.
1: Es cierto, viejo Jay. Porque ya ella sabe que lo que va a llevar es matuco. Ya ella está clara en lo que es. Y va sin tapujo.
0: Clarinete, clarinete. Saludo para el loco Alito en su carro, el Caimán y Juanchi Terror.
2: ¿Qué dice mi rey? Hola, mi rey, te cuento que si la mujer está pasando por un momento crítico con el man y llega otro y le endulza el oído, ahí puede haber estado Tone, man, y ya.
0: El de Tone va porque va. El de Tone va porque va. Ya la gente no está perdiendo el tiempo. El de Tone va porque va. Dímelo tú.
3: Yo escucho Nika. Enikio.
0: Again.

0: Saludos para José Bailarín desde las calles de Brasil.
1: También la colombiana, mini mini jean, pedacito.
0: Jamison, saludos, confirmo desde Guatemala. Bocio, dímelo, Bocio.
2: Jamison, es más fácil conquistar una soltera, puesto que no tiene nada que perder, viviría el momento. La casada tiene un hogar, tiene una familia, tiene una estabilidad. ¿Sí ve? Entonces, no falta la que lo haga, pero tiene mucho que perder.

el papá de locutores de Olímpica Estéreo. Dije, es más fácil una mujer soltera que una mujer casada. Una sí, mujer casada lo que hace con uno que está jugando es con candela, mi hermanito. En cambio, la soltera sin compromiso, papi, le puede echar cualquier parlita, mi rey.

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0: Se encuentran hoy a lejos.
3: ¡Tírame la plena!
0: Ay, qué tremendo temita. Me hace recordar una bonita época de mi vida, ¿eh?
3: ¡Auch!
0: Canciones para recordar. Giancarlos López. El pelado Campo Elías. El pelado Esteban en Sarita. Eder Pareja. Oye, Uber Padilla.
4: Creo que daña muy poco.
0: Malicioso el pelado Uber Padilla.

0: tenemos un temita. Es el siguiente. Una mujer casada es mucho más fácil que de conquistar que una mujer soltera. ¿Es cierto o falso?
1: ¡Vamos!
0: Me dice sí, me dice no. Cuéntame tu opinión, my baby. Empieza. Saludos para Jonasí. Saludos para Jonasí, un hombre respetuoso, fiel y además de eso, proveedor. Vamos a ir con gente seria, cabrón. Saludos para Jonasí. Entrándole el trópico a la live, pero Jonasí.
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0: con. Abrazo para él de parte de Daniel Pérez.

0: opiniones, opiniones. Vamos a dar un poco de opiniones por acá, los piquitos.
1: Dímelo tú, my baby. Que oye, buenas noches. Esto es... El que no arriesga un huevo no tiene un pollo. Ya, porque la mujer casada es fácil. La mujer soltera, como tú lo dices, tiene que competir con 20. Acá de pronto que el marido le ponga a algún fiscal así para que vea dónde se mete y ella va a experimentar muchas cosas.
0: El que no arriesga un pollo no tiene un huevo.
2: Papi, confirmo.
0: Confirma.
2: Es más fácil, te voy a decir por qué.
0: Mira el hambre.
2: Porque no sé, por cuestiones y cosas, uno le encuentra la debilidad y lo que le hace falta. Y pum, le das en el punto donde es.
0: Ok, es más fácil la casada, dice él. Uno le da donde es, porque de pronto hay una falencia, le hace falta y uno le da lo que ella necesita.
3: Cuando te llega un indirecto y que, ay, no, tú le dices, ¿cómo estás? Ahí más o menos te va a contestar ella. Aquí preocupada. No le preguntes por qué está preocupada, amigo.
0: No sé si está opinando o qué.

0: A ver, otra opinión por acá.
1: Buenas noches, Jameson. Es mucho más fácil conquistar una mujer casada que una mujer soltera. Porque la mujer casada sabe lo que quiere y sabe para dónde va. Busca en la calle lo que le hace falta en la casa. En lo que el marido está fallando, lo encuentra ella en la calle y es mucho más fácil de conquistar. Lo digo por experiencia propia.

Puras experiencias vividas, dice el Vale. Ah. Yeah. Vamos a recordar amigos especiales. Blindaje 10. En Olímpica te mando un tirito de energía. Un tirito de saborio. Un tirito de vacilón. Un tirito de besitos.

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0: entonces. Ay, gurugu, yugu, yugu. 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
0: Bueno, esa noche con Jamison aquí en Olímpica Estéreo tenemos un temita. Estamos preguntando a los olimpiquistas si una mujer casada es mucho más fácil de conquistar que una mujer soltera. Tírame la plena.
2: ¿Qué qué?
0: Que si una mujer casada es mucho más fácil de conquistar que una mujer soltera. Eso pregunto, pibe. Che, que el pibe parece que está como sordo. Debe decir que ya está viejo ya.
2: ¿Cómo?
0: Así como lo está diciendo. El pibe es un personaje, pero bueno, no importa cuál.
2: Un operado marica.
0: Vamos a las opiniones de los olimpiquistas de Gora y no de presión. Ay, yo rugo, rugo, yugo.
3: Buenas noches, Jamison.
0: Mi rey.
3: Es mucho más fácil conquistar una mujer casada que una mujer soltera.
0: ¿Por qué?
3: Porque la mujer casada sabe lo que quiere y sabe para dónde va. Busca en la calle lo que le hace falta en la casa. En lo que el marido está fallando, lo encuentra ella en la calle y es mucho más fácil de conquistar. Lo digo por experiencia propia.
4: Diablo, qué difícil me la pusiste. Qué difícil me la puso, diablo. Oh,
0: experiencia propia, dice el hombre, ¿eh? Dímelo tú, my baby.
3: Sí, más fácil una casada porque tú siempre tienes que identificar de qué carece para que tú llenes esa necesidad. Por eso es peligroso, DJ.
0: Hay que identificar de qué.

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0: ay. El guerrero.
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0: 321-512-4921. 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

Bueno, aquí tengo las opiniones. Vamos a seguir con las opiniones. Les pregunto nuevamente para que envíen su mensaje de voz. ¿Una mujer casada es mucho más fácil de conquistar que una mujer soltera? ¿Es cierto o es falso? ¿Ustedes qué dicen?

0: y esa canción se llama Working My Way.
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0: You're working my way, you, yeah. ¿Te gustó? Mira esta otra que te va a sonar más, baby. Hoy es un jueves. Hoy. Esta noche con Jamie Song.
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Y esa otra se llama Olvidemos lo ocurrido, mi amor Soto. Olvidemos lo ocurrido. Vamos a darle pladante, mi amor. No te pongas así.

el pelado José Lanao. Me dice, y ahí voy activo, my baby. Esta noche con Jamison les pregunto lo siguiente. Giancarlo López. Una mujer casada es mucho más fácil de conquistar que una mujer soltera. ¿Cierto o falso? ¿Qué dicen ustedes, my baby?

0: Hoy es jueves, metido en pelo y no es de muñeca. ¡Ay, Triana Colón! Y está serenando, ¿eh? Saludo para Paola Orellano. Saludo en su día de cumpleaños para Kareli Gutiérrez de la Cruz, de parte de su hermana Saudi y su cuñado Jamer Ayala. Salud y vida y largura en sus años. Hoy se bebe. Celebran el cumpleaños de Kareli Gutiérrez de la Cruz. Felicidades, Kareli, mamacita, cosita rica.
1: ¿Qué?
0: Que mamacita, cosita rica, que feliz cumpleaños para Kareli.
1: ¡Vamos!
0: Claro, pero no le puedo echar un piropo, ¿qué?

0: Es que básicamente entre todas las mujeres tú eres la más bonita, la más hermosa, la más divina, la más encantadora, la más fascinante, my baby.
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0: Que entre todas las mujeres, para mí eres la más bonita. Se llama Locamente Enamorado, ¿eh? Vamos a ver con las opiniones.
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0: Hay mujeres que son bonitas y hay otras que son más bonitas y hay otras que están más bonitas y hay otras que están buenas y hay otras que están, mejor dicho, en todas las condiciones para volver uno loco, ¿ah?
1: Ay.
0: Ay, dime, my baby, ¿cuál tienes tú ahí que te está volviendo loquito, mi rey?

0: en pura triple carne, en cambio la casada anda aburrida del marido y lo primero que se le aparezca a mi hija es enseguida le va abriendo las patas. Disculpe, pero es así. Ay, disculpa que habla así, esto puede tanto tomar granizado. A estos hombres de ahora también, ¿verdad? Se van a volver así, llegan ahora, hay un granizado de fresa con buena gomita. Oye, qué cosa. Antes el hombre llegaba, era un águila light, una Club Colombia, ahora es un granizado. Ay, qué cosa.
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2: 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Ay, qué cosa. A ver, qué vacile, me gusta el vacilón. A ver, saludos desde la señora Manegas. Saludos para la señora Rosa Manegas en el barrio Las Colonias, en Soledad. Un abrazo para ella. Parte del Jay, dígamelo.
3: Bueno, mi rey, mi opinión es que tanto soltera como casada, papi, todas tienen su punto de quiebre. Lo que pasa es que uno no tiene que montarse en la película y saber a quién se le va a tirar uno en el anzuelo, papi. Y pescarla, eso es todo. Así de fácil. Lo que quiero lo consigo porque soy terco.
2: Mami, tú sabes que yo soy así. Dímelo tú.
4: Hey, Jameson, no, eso Pokémon es que decir qué experiencia vivía ni que nada, que lo que más levanta mujeres casadas. Papi, que atiende a la mujer de la calle, desatiende la de su casa. Así que ponte pila, que eso es puro cachón, papi, puro cachón.
2: El que atiende a la mujer de la calle, desatiende la de su casa. Fíjate tú, Pepe, una vaina interesante, ¿eh? A ver. Dice por acá, las casadas se van rápido si les gusta otro. Dice, yay, saludo para la niña Victoria Roa Cerda en Candelaria Atlántico de parte de su padre, Edwin Roa. Dímelo tú, my baby.
5: Ese que está hablando ahí de granizado ahí, Juan Carlos, paga, mala paga. Paga, no aprieta y no paga, mala paga.
2: Juan Carlos, paga la vaina, vale, claro, te están cobrando el aire.
6: Pero para ti no soy indiferente.
2: Dímelo tú, my baby.
7: Hola, no, quiero mandar un saludo a la tienda Fuente del Sur, Marcos Caro, y la señora Paola

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Saludo para el Gordo Arlington. Hey, Gordo Arlington, llama a Giancarlos López. Llámalo, my baby. Ay, tengo un jardín de rosas hermosas, y son todas para ti.

0: Vea, cuando la magia se acaba es porque otro está metiendo la varita.
1: Yo las cultivé.
0: La varita, el sombrero, al gorro.
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0: Ahorita me puse a revisar el grupo ese de Telegram, donde hay como 1,000 mujeres en cincelejo boleteadas. Mañana dejan a un poco, guau.

0: mujer casada es mucho más fácil de conquistar que una mujer soltera? ¿Cierto o falso?
1: Buenas noches, Jameson. Hombre, eso ni fácil ni difícil, eso depende de la vieja, pues está casada, soltera, con una manada de tigres atrás, que cuando la vieja quiere, eso no le importa, uno, que la lengua.
0: Va porque va.
2: Hey, Jameson, ese que habló ahorita y que la mujer sabe por dónde viene y sabe por dónde va, papi, toda mujer casada o soltera puede ser vulnerable. Y a él también la mujer se la puede aplicar. Porque el que mucha abarca, poco aprieta.
0: Sea casado o soltera, puede ser vulnerable. El que mucho abarca, poco aprieta. Bueno, interesante, ¿eh? Dímelo tú, my baby.
3: Bolsillo, tengo un Mercedes mejor que deducido. He superado la riqueza de los Trujillos. Lo que pasa es que yo soy hombre.
0: Baby Bermúdez.
4: Hey, rey, la mujer casada tú no la conquistas, papi. Ella te conquista a ti. Porque sabe a lo que va y qué es lo que quiere y qué es lo que le conviene.
5: Ya tomaste café.
0: El rey David. Dímelo, rey.
6: Ya, ¿cómo está todo, papi? Eso está bonito, papi. Tú sabes que la casada, tú sabes cómo se cuenta con la casada. La casada, papá. La casada cuando viene con los problemas, porque es que tú sabes que la mujer es como la lámina de zinc.
0: ¿Cómo?
6: Si no la clava bien, se vuelve el vecino. Eso ahí llega tú, papi, cuando se te recuesta en el hombro bien.
5: ¿Qué?
6: Tan. Le pone las 2 libras de lomo fino. Tú sabes cómo son vuelta con nosotros, los machos alfa, mi rey.
7: ¡Arrepiéntete! ¡Hijo del diablo! ¡Santo Jehová! ¡Venga!
0: Por favor, busque de Dios, carajo. Y que las libras de lomo fino, le pone las libras de lomo fino. Oye, que vacile, cuadro. Creo que es el mismo. Este man tiene un año de escuchar Olímpica Estéreo. Este del lomo fino. Ay, qué sabor, cuadro. Dímelo tú, Julio Bedoya. A ver, dímelo tú.
8: Jameson, mi rey, Jameson. La casada es más fácil. Porque cuando la casada está en un periodo loable de la relación, es más susceptible, le presta más atención al de la calle, en el sentido de que pues el marido es el que la está haciendo de pronto infeliz en ese momento por algún problema, alguna situación económica. Y las mujeres son anímicas y emocionales, entonces se van con el vecino que todos los días, vecina, ¿cómo está de buena? Vecina, ¿cómo está de sabor? Vecina, ellas entran en la conclusión de que no jodas, mi esposo ni siquiera me echa un propio, este man todos los días el vecino, y caen porque caen.
0: Fíjate tú.

0: Que aunque la gente no quiera, vamos tú y yo a llegar a Vicarios, ¿eh?
1: Ay.
0: Ajá, mi amor, así como lo oye. Y aunque la gente no quiera.

0: Un saludo para el subintendente Gian Romero en la fría capital de Bogotá. El cachacosteño, el subintendente Gian Romero. Vaya ya.
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0: Bueno, vamos a buscar por aquí opiniones. 321-512-4921. A ver qué dicen los olimpiquistas esta noche con Jameson. ¿Es más fácil conquistar a una mujer casada que a una mujer soltera? ¿Cierto o falso? Dímelo.
2: Jameson, buenas noches, Jameson. Las mujeres casadas son los más sabrosos en estos momentos, Jameson.
0: No hay duda. De eso no hay duda, madre. Claro, si usted... Es que después que usted no pague el recibo de la luz, después que ustedes están y que el que pague ese otro, papi, que así, todo es rico. No se

0: A ver, Alejandro, dímelo, Alejandrito.
1: Y de nuevo. ¡Oye! ¡Prende el celular!
0: Era Alejandrito, ¿qué? Sí, a Paulina desde Miami, me dice que está olimpiando, un abrazo para ella, Paulina en Miami, gracias por estar olimpiando. Oye, Paulina, que te deje ir, saludos al Cerce, al Zarce del barrio Las Trinitarias. Ligia, dímelo, Ligia.
2: Lunático, hermano, yo opino de que...
0: Lunático.
2: Todo depende de la parla que tú le tiras a la lea ya. Claro, ajá. Si es una mujer casada, pues ya ella sabe a lo que va y tú te ahorras ahí la parla. Pero una mujer soltera tiene que parlearle un poquito más y tal, la vaina, pero también se da detonada. Tú sabes que es así, papi.
0: Ya. Usted lo dijo, my baby. Ay, nadie te quita del puesto. Dylan, dímelo, Dylan.
3: Hola, vio. Jaime, su aquí escuchando la mejor Olímpica Estéreo. Jay, con esta lluviecita que está haciendo aquí trabajando. Colócate la canción, la guitarrista efectiva africana ahí. Ya.
0: Joda con culé lluvia, el vale y la guitarrita efectiva. Joda, qué coletera, pues, pero vamos a buscar aquí la guitarrita.

0: de parte de sus hijos y de parte de Daniel Rojano. Mi cumpleaños, Dayana Burgo, gracias por estar olimpiqueando y celebrando el cumpleaños. Olimpiqueando, olimpiqueando. Dayana Burgo, de parte de su hijo y de parte de Daniel Rojano. Happy birthday to you. Ouch. Aquí donde me ves,
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0: dice por acá Jameson, aquí estoy en New York.
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0: Ah, no, saludos, somos tocayos. Cumplo igual que tú, diciembre. El año pasado lo celebré en Nueva York y este año lo voy a celebrar en Quilla. Muy bien. Gracias a Paui. Paui. Paui, que está olimpiqueando.
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0: Ay, te lo digo, amigo mío. No se cura. A ver, Jameson, preguntan esta noche contigo en el confesionario. Tenemos un tema y es: ¿una mujer casada es mucho más fácil de conquistar que una mujer soltera? ¿Es cierto o es falso? Mándame un mensajito, para un mensajito.
2: Hola, Dios. Jameson, aquí escuchando la mejor Olímpica Estéreo. Y ahí, con esta lluviecita

0: que está haciendo aquí trabajando.
1: Ah, ya lo escuché, el barrio, ya lo escuché. Dímelo tú, baby.
2: No, Javier, Edison, eso depende, ya ves. Depende. Si la mujer casada está enamorada de su marido o si lleva más de 2 meses viviendo con él.
1: No joda, ¿cómo así?

más fácil es conquistar una casada. Pues como dices tú, entre más moja esté la tierra, más fácil entra la pala.

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0: Bueno, continuamos esta noche con Jameson por Olímpica.
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0: Oye, imagínense que un abuelo celebró su cumpleaños 105 lanzándose en paracaídas. Oh, algo le vaciló. Un veterano de la Marina estadounidense, 105 años, dio un salto audaz en lo que tenía en su lista de deseos, saltando en paracaídas desde un avión. Se llama Surbekvain Bruce Carlson. Hizo un salto tan tenden en el domingo por la tarde, por su cumpleaños. Su familia, amigos y miembros de la comunidad permanecieron a su lado mientras marcaba otro recuerdo en la lista. Dice por acá, no pensé que se atreviera, pero dice que lo va a hacer. Puedo hacerlo, dijo Mackie McBoy, la hija del mayor Carlson. 104 años cumplió e hizo su primera monta a caballo con su hermano de 99 años. Y pues ahora, 105 años, se tira en paracaídas. Culo, así el viejo este, al veterano. Bueno, ¿qué es más fácil de conquistar? ¿Una mujer soltera o una mujer casada? ¿Cierto o falso que la mujer casada es más fácil de conquistar que las solteras?
4: Sí.
0: Dice por acá, Jameson, saludos desde Seattle, Washington. Dímelo tú, my baby.
4: Que vivimos en un mundo de cachones. Aquí no sabe quién se los pega a quién, ni nada, papi. Aquí todos en este mundo somos víctimas del cacho. Todos. No se salva nadie.
0: No se salva nadie, dice el vale. Oh. Va uno a ver y ve. Y va uno a ver y ve. A ver, reportando la sintonía desde el aeropuerto Ernesto Cortizo, Douglas Silva. Ahí había Douglas, comanda el Sabario, my baby.
5: DJ, lo que pasa es que las mujeres casadas, cuando buscan algo por fuera, es porque ya el hombre se ha dejado pillar. Ya cuando el man se lo pillan y lo perdonan, entre comillas, eso es que se la van a cobrar. Así que ojo con eso. ¡Au!
0: ¿Cómo la vaina?
5: DJ, lo que pasa es que las mujeres casadas, cuando buscan algo por fuera, es porque ya el hombre se ha dejado pillar.
0: Ah, ok, bien.
5: Ya cuando el man se lo pillan y lo perdonan, entre comillas, eso es que se la van a cobrar. Así que ojo con eso.
0: Se la van a cobrar, dice el hombre. Sí, señor.
6: Muy buenas noches, Jameson Ochoa. Te habla Carlos desde acá, desde Minnesota, en los Estados Unidos, mi brother. Un saludo, un fuerte abrazo. Para mí.
0: Ya, era Charlie, de un momentico.
6: Muy buenas noches, Jameson Ochoa. Te habla Carlos desde acá, desde Minnesota, en los Estados Unidos, mi brother. Un saludo, un fuerte abrazo. Para mí, yo creo que la mujer casada está un poco más vulnerable en el tema de tener un amante, por el tema de que siempre la monotonía la vive como atormentando, entonces es un poco más fácil.
0: Un poco más fácil, dice el vale. Muy bien. Saludos para al Pupurri Turbo La Naranja, mecánica del barrio San Nicolás. Compláceme con el disco Ámame del Gran Combo. Wow, el temita. Dice por acá Jameson, buenas por el inglés. Se llama puro inglés muellero, puro inglés de muelle ya. Hola, hey, how are you? Hey, ¿cómo estás, my baby? Good morning. STN 356 en sintonía, el pelón Luis Fer. Pauí, me dice Pauí que está olimpiqueado.

eso depende de la persona, depende de la mujer, ¿cierto? Depende de la mujer. Cada quien sabrá si se deja o no se deja conquistar. Cada quien sabrá si es fácil o no fácil. Como dicen por ahí el dicho, el hombre propone y la mujer dispone. Sea casada o sea soltera. Lo cierto es que con la casada es uno contra uno. Por lo menos eso creemos. Creemos que la competencia es su esposo. Y con la soltera puede ser uno como contra 20, ¿no? Depende si tiene mucho ganado o poco ganado. De pronto no. Es uno contra un six pack. Uno contra 6. ¿Ah? O uno contra una docena. El Saiyajin. Paui, me dice Paui, ya, y voy olimpiqueando ya, Emerson, Paui.

Ella es la nena de Quilla, esa María Bella, la nena de Quilla. Ella es galladita. Ay, chévere, chévere, chévere. Bueno, voy a dejarles la peluca. Realmente lo voy a dejar ahorita en manos del lunático. Yo soy Jameson Ochoa, tu caramelito. Lo que sí, Jai, nos vemos mañana, 10 en punto de la mañana. Jameson pregunta hasta la 1. Y luego. Ah, bueno, ya será el sábado de Vacilón con Jameson de 2 a 7 de la noche. El próximo sábado. Y el dominguito estaremos también activos. De 12 a 4 de la tarde. 4 de la night, 4 de la tarde. Domingo de Vacilón con Jameson. Mañana solamente, viernes, estaré de 10 a 1.

esta máquina de trabajar, la verdad, necesita una pausa de hidratación en la playa, pero con todo incluido, ¿eh? Esa pausa de hidratación debe llevar cóctel, besitos y sobre todo una buena lectura.

0: Cuando la magia se acaba es porque otro le está metiendo la varita. ¡Ay, no me busques la lengua! Me pongo un poco vallenatero esta noche del jueves. Aquí está tu caramelito, mi amor.
1: ¿Qué?
0: ¿Tu caramelito qué? No te puedo decir tu caramelito.

y bienvenidas a esta nochecita, la noche del jueves, bebé. Oiga, está la noche metida en agua. Saluditos para toda la people que están en los diferentes barrios de Barranquilla. Ahí están súper conectados, olimpiqueando ando en esta noche. Dímelo, ¡épale! Eso. Bueno, voy a habilitar desde ya el 321-512-4921, el WhatsApp de Olímpica Estéreo, para que todos ustedes en esta noche deliciosa me reporten la sintonía. A ver, digan desde dónde están escuchando la emisora del primer lugar en Barranquilla y Colombia entera. Yo soy Benny, el lunático, el peladito de Galán. Voy a acompañarte hasta las 12 de la medianoche por Olímpica Estéreo, así que recuerden que Olímpica está regalando manillas dobles para ir al Lumpin Park, parque de atracciones que no te puedes perder, porque es una experiencia espectacular para que le digas a tus amigos que en Olímpica te van a regalar ese par de entradas para que te subas en todo en todas las atracciones del Lumpin Park. Así que bienvenidos, welcome a Olímpica Estéreo en las noches. Ay, Dios mío, se llama Sin Saber Qué Me Espera en este jueves.

Oiga, que te pinta de los buenos, ¿verdad? Salsita de la buena a través de Olímpica Estéreo, la número uno de Barranquilla. Saluditos para mis amigos del aeropuerto de la ciudad de Barranquilla y están pegaditos a la número uno.

0: lo dice el lunático de Olímpica, ¿eh?
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0: ¡Olímpica! Saludos para la gente que está en Cartagena, en Cartacho. Mi pura Olímpica allá en Cartacho, ¿eh? Vamos a seguir olimpiando, te voy a poner esto. Lo más reciente de Kevin C. Se llama El Narcisista. A través de Olímpica Estéreo, la número uno. En esta noche.

Jesús Manuel por esta canción, ¿ve? A través de Olímpica Estéreo, en esta noche deliciosa, la noche del jueves, metida en agua. Está el clima sabroso, va a ser pelado, ¿sí o qué? Va a ser pelado. Mira, ¿usted qué es lo que hace cuando está el climita así? Uno busca en la cueva, cuadro. Uno busca ese como los cangrejos para el hueco, cuadro. ¿Sí o qué? No es de una, papi. Está loco. A ver, ¿qué haces tú en estos climas? Así como el de hoy, que está bastante delicioso, bastante lluviosa la noche. Metida en un serenito bien chévere.

Wilfrido, temita de los buenos. Saluditos para la policía de carretera, la policía nacional. A ver qué más dicen por acá por el WhatsApp de Olímpica. ¿Dónde están los guardias de seguridad? Que no los veo por aquí. Bueno, envíen su nota de voz. A ver, amigo guarda de seguridad, ¿dónde andas? Escuchando la número uno. ¿Desde dónde? ¿Cuál cancioncita quiere que te coloque? A ver, para que no te duele.

por esta canción a través de Olímpica Estéreo en esta noche. Ay, Dios mío. Óyelo. Épale. Después de una llamadita viene un diomedazo, ¿sí o qué? Ah, ¿cómo te cariño este diomedazo? En esta noche fría, sabrosa.

0: Willy Colón.
1: ¡Número uno!
0: Vamos a seguir olimpiando. Te voy a poner este tema a esta hora.
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0: ¡Ay, Dios mío! De Vita de Shakira. Óyelo. Esta noche, ¿ves?

Qué bonita canción está. A través de Olímpica Estéreo. Vamos a seguir olimpicando. Te voy a poner esto. Óyelo. Pensaba poco, ¿viste, mami? Ahí está Eddie Herrera. En este jueves.

Oiga, tremendo temita de los buenos este a través de Olímpica Estéreo. La número uno de Barranquilla. Vamos a ver qué dicen los oyentes por acá de Olímpica. Lunático, saludito desde el barrio La Paz. Estamos olimpiqueando, ando desde el barrio La Paz. Bueno, saludito para la people del barrio La Paz, que están ahí pegaditos. Olimpiqueando, ando. Vamos a ver qué más dicen por acá. Bueno, a ver. Los conductores de Azota Eva Móvil también están olimpiqueando, ando. Vamos a seguir disfrutando de la programación de Olímpica Estéreo.

0: Los Diablitos. A través de Olímpica Estéreo. En esta noche deliciosa.
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0: Anoche sabrosa, Guadalajara. Anoche sabrosísima. Pero listo, vamos a seguir olimpiqueando en esta nochecita. Noche del jueves. Ya viene el viernes, ya viene el inicio del fin de semana. Ustedes saben que inicia desde el viernes. Saluditos también para los que están ahí pegaditos a la número uno en el barrio Universal, primera etapa y segunda etapa. A ver qué más dicen por acá los siguientes de Olímpica. Dicen saluditos desde el barrio Carrizal, el Lunático. Estamos aquí escuchando Olímpica Estéreo. A ver. Bueno, un guarda de seguridad me dice que desde Miramar también está olimpiqueando ando. Saludos para los

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0: excelente mañana para todos. Que Dios me los bendiga. Que hoy sea un día extraordinario. Hoy 24 de julio del 2026. La gracia de Dios los acompañe. Que todo lo que emprendan hoy sea de bendición. Un abrazo fraternal para todos ustedes. Gracias por escuchar la emisora número uno de Barranquilla y de la Costa Caribe, Olímpica Estéreo 92.1. Gracias también a toda la gente de los diferentes barrios, municipios, corregimientos, veredas, de todo el departamento del Atlántico. Sí, el departamento más pequeño de Colombia, pero el más grande en felicidad, en alegría, en potencia, en gente echa pa'lante. Y bueno, también a toda la gente que ya se empieza a conectar con nosotros aquí a través del TikTok, un abrazo muy especial para ustedes. Dios me los bendiga, gracias por estar ahí como cada mañana y gracias por estar aquí en Temprano es Más Bacano, la sonrisa de la mañana. Bueno, arrancamos con noticias con las que se levanta Barranquilla, Colombia y el mundo. Bueno, Sara Milena, que fue la mujer que murió en un procedimiento estético, es la cuarta mujer fallecida en procedimientos estéticos en Barranquilla en 15 meses. Sandra Milena Echevarría Alcendra se sumó a la lista de mujeres que han fallecido en los últimos 15 meses en Barranquilla en medio de procedimientos estéticos o en días posteriores a las intervenciones. Dice acá que dos de las mujeres murieron después de técnicas practicadas en casa. Uno ocurrió en un consultorio y el de Sara Milena en una clínica boutique. La mujer de 30 años es la cuarta que fallece en estas circunstancias. Sara Milena se sometió a una cirugía de senos y abdomen en una clínica del norte de Barranquilla el miércoles 22 de julio, pero en medio del procedimiento se complicó y sufrió un paro cardiorrespiratorio. El cuerpo de la mujer, madre de dos hijos, fue trasladado a medicina legal para establecer las causas exactas de su muerte. Su esposo, Carlos Andrés Hernández Fuentes, reveló que pagó 65 millones 300 mil pesos al cirujano para que le realizara el procedimiento. El miércoles ingresó a las 10 y 45 de la mañana al quirófano. A las 2 y 30 del mediodía le avisaron que se había puesto mal en el procedimiento y a la 1 y 15 le confirmaron su muerte. ¡Ay, Dios mío! En otro caso que ocurrió el 6 de abril de este mismo año, falleció Yuleidis Fernanda Charris Reales, de 40 años, la mujer de ocupación comerciante, residía en el municipio de Palmar de Varela. La información entregada por familiares a la policía indica que ella se sometió a un procedimiento estético el 30 de marzo, consistente en reducción de masa muscular en los brazos y retoques abdominales en un inmueble del barrio Las Nieves, imagínate, en el sur oriente de Barranquilla. Eso es lo que uno llama clínicas de garaje. Tras someterse al procedimiento, fue trasladada a su vivienda en Palmar de Varela, pero el domingo 5 de abril le manifestó a su pareja que sentía fuertes dolores en su cuerpo, por lo que la llevaron en primera instancia al hospital de Santo Tomás y luego remitida ese mismo día a la Universidad del Norte en Soledad, donde falleció el lunes 6 de abril.
1: ¡Tírame la plena!
0: Y bueno, también el 31 de julio del 2025 murió Luz Estela Machado Rodríguez, de 54 años de edad, tras realizarse un procedimiento en donde se aplicó una inyección en los glúteos en una vivienda ubicada en la calle 45 con carrera 31 en el barrio Chiquinquirá. La mujer, quien era instructora de su propio gimnasio en el barrio Santo Domingo, fue llevada de urgencia a la clínica Murillo, donde se confirmó su muerte. Luz Estela residía en el barrio Los Almendros y dejó dos hijos. Ahí está, pues bien, las mujeres que han fallecido por procedimientos estéticos aquí en la ciudad de Barranquilla.

0: Comienza acá un mes del dolor del terremoto en Venezuela. Siguen buscando desaparecidos. Oiga, ayer estaban haciendo un live donde, Dios mío, después de 29 días del terremoto está saliendo gente con vida y esto de verdad es un milagro. Usted sabe lo que es estar, Dios mío, 29 días bajo los escombros, sin agua, sin alimento. No, no, esto es de verdad definitivamente, wow, un milagro. Y bueno, usando el rastro que dejan las moscas, un grupo de ciudadanos equipados con picos y palas y herramientas de protección o sin ellas cavan túneles entre las montañas de escombros. Entre túneles abiertos bajo los escombros, altares improvisados sobre el hormigón y el rastro de cuerpos rescatados que la burocracia perdió en el caos, familiares de víctimas en el doble terremoto de hace un mes en Venezuela siguen buscando a los suyos y exigen a sus muertos y se niegan a dejarlos atrás. Usando el rastro que dejan las moscas, mire usted qué feo, grupos de ciudadanos equipados con picos, palas y herramientas de protección cavan túneles entre las montañas de escombros de los edificios de una urbanización construida por el gobierno en localidad de Caraballeda del estado costero La Guaira, el más devastado por los terremotos de magnitud 7.2 y 7.5 del 24 de junio. Hoy un mes exacto, Hugo, de la tragedia de
1: Venezuela.
0: Venezuela. Hoy un mes exacto, qué tristeza. Buenos días.
1: Buenos días, ¿qué tal, Luisette? Un saludo para ti con cariño, para mi amigo Giovanni Ojeda, el Company. Un saludo para todos los oyentes de temprano y me apagaron la sonrisa de la mañana en Barranquilla, Quilla. Para la gente que se despierta en el casco urbano de la ciudad, en el anillo rural y en el área metropolitana, temprano y me apagaron la sonrisa de la mañana. La Federación Colombiana de Fútbol ratificó al técnico Néstor Lorenzo como técnico para lo que sigue en esta temporada, que es lo que se viene. Yo estoy en un grupo de la Federación Colombiana de Fútbol, de un grupo de periodistas, y nos informa lo siguiente: el comunicado oficial de la Federación Colombiana de Fútbol sobre la renovación del técnico Néstor Lorenzo, el técnico argentino. El Comité Ejecutivo de la Federación Colombiana de Fútbol anuncia, tras la reunión celebrada este jueves 23 de julio en la ciudad de Bogotá, la renovación del contrato del técnico Néstor Lorenzo frente a la selección colombiana masculina. Dice hoy el comunicado de la federación: respetados colegas, esperamos que estén bien, compartimos con ustedes la siguiente información. Comunicación oficial: renovación del director técnico Lorenzo. El Comité Ejecutivo de la Federación Colombiana de Fútbol anuncia, tras la reunión celebrada este jueves 23 de julio, la renovación del contrato del técnico Lorenzo frente a la selección colombiana masculina de mayores. El profesor Lorenzo lidera el combinado nacional desde el 2022. Durante este periodo alcanzó el invicto de 28 partidos, obtuvo el subcampeonato de la Copa América y la clasificación a la Copa Mundial de FIFA 2026. ¿Qué más dice aquí este comunicado del técnico Lorenzo? ¿Qué más dice? Bueno, voy a leer la parte final. Al mando de la selección colombiana, el estratega argentino ha dirigido un total de 51 partidos entre oficiales y amistosos, registrando un balance de 31 victorias, 2 empates y 8 derrotas. Con este acuerdo, la federación ratifica su respaldo al técnico que lleva el entrenador al frente de nuestra selección colombiana de fútbol. Este es el comunicado de la Fede Fútbol que nos envía la jefa de prensa de la Federación Colombiana, Salud Hernández, que es la que nos envía pues este comunicado. Y con esto pues quedan ahora las dudas de qué va a pasar con el tema de los pechiches en la selección colombiana de fútbol. Quedan las dudas si se ratifican los pechiches, si vamos para la próxima Copa América con el mismo equipo envejecido que estuvo en el Mundial. No sabemos cuáles son los cuál es la, porque aquí lo que se anuncia es la renovación del contrato. Amaranto Perea, que es era uno de los asistentes del técnico, ya firmó con el Deportivo Independiente Medellín, está dirigiendo el Deportivo Independiente Medellín. Él ya no está ahí, se fue para el Medellín Amaranto, y me imagino que vendrá alguien a reemplazarlo ahí en la algún técnico colombiano va a reemplazar a Amaranto, creo yo que es así, como asistente del técnico Lorenzo. De resto, señores, con la presencia del técnico Lorenzo al frente, no sabemos si en la próxima Copa América seguirá jugando James Rodríguez, seguirá jugando los mismos jugadores que creemos nosotros ya cumplieron un ciclo en la selección colombiana de fútbol. Y hay que esperar a ver que si hay vientos de renovación en la selección colombiana de fútbol o no, porque viene una próxima Copa América, viene una próxima Copa América donde Colombia pues tiene un equipo ya formado, de pronto serán los mismos con las mismas y la gente pues estará tal vez muy inconforme, porque la verdad es que el tema de James Rodríguez, por ejemplo, que fue un estorbo en la selección colombiana, fue prácticamente el cuerpo técnico. El cuerpo técnico decidió ponerlo, decidió respaldarlo, decidió poner ese señor con esa lentitud, mostrándose el jugador más lento de la Copa del Mundo. Ahí está confirmado por los datos estadísticos. Y no hay necesidad de buscar datos estadísticos. Todos sabemos lo que puede correr este señor, que recientemente lo acaban de sacar de su equipo en Estados Unidos. Está sin equipo. Entonces ahora viene nuevamente el berenjenal de que hay que buscar un equipo a James, y que James otra vez vuelve, otra vez juega 6 meses en un equipo y vuelve otra vez con su lentitud y vuelve la misma historia. De momento, en la noticia es que se ratifica el técnico Lorenzo. Eso es lo que la noticia es esa. Ahí se reunieron el jueves, se ratifica el técnico Lorenzo como técnico de la selección colombiana. De ahí para adelante vamos a ver si el técnico cambia, porque inclusive James Rodríguez era el primer cambio en la selección colombiana. Y James Rodríguez se molestaba cuando lo sacaban en el partido. Oía rabia. Entonces, algunos piensan que James Rodríguez ya debería recalar en el fútbol colombiano. El Junior en un momento estuvo intentado a traerse a ese señor y él le hizo el feo al Junior. Y yo se lo dije, se lo comuniqué también en su momento al máximo accionista del Junior. Ese no es el jugador para acá. Ese es un jugador que no ofrece ninguna garantía para ningún equipo. Entonces ahora no sabemos cuál es el destino de este señor, porque lo acaban de sacar del fútbol de los Estados Unidos. No sabemos qué destino tiene él. Pero lo que sí sabemos es que Lorenzo sigue al frente de la selección colombiana de fútbol. No sé ahora más adelante qué va a pasar, si habrá renovación en los lugares importantes en Colombia, si Colombia se va a rejuvenecer con jugadores diferentes. Eso pues lo decidiremos más adelante con los amistosos que haga Colombia. En el primer amistoso vamos a saber si Colombia tiene vientos de renovación o no, porque el técnico convocará a otros jugadores, hay que revisar. Y mirar en la próxima Copa América cuál será el destino de la selección colombiana. Cuando se ratifican los técnicos, lógicamente, hay un periodo de tiempo de trabajo, y en ese tiempo de trabajo se va evaluando, porque antes de la próxima eliminatoria, del próximo mundial, pues la selección colombiana de fútbol deberá saber si con el técnico Lorenzo hay vida para poder hacer una clasificación, una gran Copa América y demás. Los números a él lo avalan. Entonces, la federación dice, a él le fue bien en la Copa América, quedó segundo, clasificó al mundial, llegamos hasta tal parte que el mundial, ahí tiene estos detalles, los datos estadísticos le favorecen al técnico Lorenzo. Pero ya hay un equipo envejecido que se tiene que renovar. Eso es lo que estamos esperando en Colombia. Hasta ahora la noticia es que Lorenzo se queda. Si se queda James, no sabemos. Si se queda Quintero, no sabemos. Si se queda otros jugadores ya envejecidos en Colombia, no sabemos. El técnico pues mirará a ver cómo va a renovar la selección colombiana, Luis.
0: Sí, señor, son las 5 de la mañana con 21 minutos. Aquí estamos en Temprano, es más bacano. Vamos a escuchar un poco de música y regresamos con más.

temprano me agarro la sonrisa de la mañana. Yo con esta canción, a los oyentes le digo ya, y a Gloria y al Company, que a mí me gusta la original. Es que la original es mucho más que esta canción. Entonces, la original de Rufo Garrido tiene más

0: Los cantantes de la época famoso, Crescencio Camacho y el Pibe Velázquez, los cantantes de Rufo Garrido, y sacan esta canción que se llama Falta de Plata, y grabado, yo creo que eso fue en los años, ¿qué? 50, por los años 50, y todavía, y yo ahí quiso hacer un remix o un cover, una copia, y resulta de que en el cover del Yo Arroyo con todo y la categoría que tiene Yo Arroyo no alcanza la
1: dimensión. Sí, de pronto, bueno, es su pensar, pero a mí me parece que sí, que sí fue un palo y que también le hizo muy bien el Yo, señor.
0: Estoy, Hugo. Nadie está hablando que no la ha hecho bien, está hablando que no supera la original. Es decir, la original, esta es la carnavalera y esta es la picotera de Crescencio Camacho.
1: Vamos a preguntarle a los oyentes son los que...
0: Aquí no tiene que ir con los oyentes.
1: No, claro que sí, no, señor Hugo, la opinión de ellos es extremadamente importante, bueno el tema para debatirlo con los oyentes.
0: Yo la verdad es que yo no estoy aquí entrando a por el señor pie que le digo al company, yo.
1: Exacto.
0: Yo no estoy pidiendo opinión de nadie, porque de pronto la gente dice, ay, pues llevar la contraria, dice que la de yo, porque hay gente, porque para llevar la contraria está al orden del día. Entonces, sino que hablando con company que es picotero y hablando con los picoteros, el disco de Rufo Garrido es más esa polémica la hemos tenido aquí muchas veces con el anterior compañero que teníamos acá, pero la de Joe Arroyo es muy buena, pero la del original de Rufo Garrido es una canción sota, que es la picotera. Y no es para ni para polemizar ni para que la gente esté opinando sobre eso. Hay otra cosa más importante para opinar en este programa. Por ejemplo, hay que preguntar a la gente, ¿les gusta que ratifiquen al técnico Lorenzo en la selección colombiana? Es una buena pregunta para la gente, ¿no?
1: Esa la estuvimos haciendo, señor Hugo, cuando Colombia...
0: Por eso, pero ahora...
1: Cuando nos eliminaron.
0: Ahora es la pregunta, ahora. ¿La han ratificado el técnico Lorenzo de la selección colombiana? ¿Está usted de acuerdo con eso? Es una buena pregunta para los oyentes, porque lo ratificaron ayer.

0: No, que ya Lorenzo sigue, Gloricel. No es que si debe seguir o no. Ya Lorenzo está ratificado por la Federación Colombiana. Es que si a la gente le parece bien la ratificación del técnico Lorenzo o no. Porque es que ya Lorenzo está confirmado. ¿Hay un oyente en la línea?
1: Con los buenos días, viejo Hugo. Pero la canción del Joe suena mejor que esa vaina. La otra suena toda distorsionada. La del Joe suena nítida.
0: ¿Qué estamos hablando de eso? Estamos hablando del técnico Lorenzo. Estamos hablando del técnico Lorenzo. Que si se ratifica o no. Vamos a ver si estamos aquí preguntando a los oyentes sobre.
2: Juguito, buenos días, mi hermano. No joda, ¿qué te digo yo? Como dices tú, ya está escogido que se puede hacer. Mira, ahí está con mensaña. No, mi hermano.
0: No, dice que no, dice que lo acepta, pero. Hay gente que opine sobre la noticia en Colombia es que desde ahí ratificaron al técnico de la selección nacional. Entonces usted dirá si le parece bien o no. Ya el técnico tampoco ha dicho que qué cambio va a hacer la selección colombiana, no lo sabemos. Lo único es que se ratifique. Entonces, ¿cree usted que esa ratificación es lo mejor para la selección colombiana de fútbol? Esa es la pregunta para nuestros oyentes de Temprano es Más Bacán. Hay otra vez que estamos opinando de Rufo Garrido, del técnico Lorenzo.
3: Ya venga, Rufo.
4: Muy buenos días, Olímpica. Bueno, yo digo que no. Ya está bueno con ese señor también y con James. Ya James pasó su ciclo. Hay que renovar la selección con Barrera, con el muchacho de la sub-17 que ganaron el campeonato en Argentina. Ya está bueno ya con el señor Lorenzo, ya que se vaya para Argentina.
0: No le gusta la ratificación, le gusta la ratificación. ¿Qué piensa la gente? Más oyente.
5: Muy buenos días a todo el grupo y mesa de trabajo de Olímpica Estéreo, de Hugo Luis. La verdad es que hay que variar, hay que cambiar. Ya el señor Néstor ya pasó su ciclo. Entonces hay que cambiar. El fútbol de Colombia está muy bueno. Hay muchos pelados buenos para ratificar en la selección Colombia. Vamos a cambiar, pero si ya quedó, ¿qué podemos hacer, viejo Hugo? Papi, si no tienes más, acuéstate con la misma. Nelson Pérez.
0: El que no tiene más solo con su mujer se acuesta, dice el dicho. Pero bueno,
3: imagínate tú, señor Hugo, y cuando es así, ¿se lo renuevan hasta cuándo?
0: Desde la renovación son 4 años. Imagínate. Hasta el próximo mundial. Pero depende de los cambios. Los técnos lo sacan. ¿Cómo le va la Copa América?
3: O las eliminatorias.
0: Entonces ahí pues la federación mirará si lo puede cambiar o no. Entonces, eso es. Estos son cargos de libre remoción. Está ratificado el técnico, pero. Los entrenadores pueden salir de acuerdo a sus resultados. ¿Qué piensa la gente?
6: Buenos días, mesa de trabajo, bendiciones. Compadre Hugo Luis Urruchurto, Gloricel Rivera, Arlington Cordero, Sandrita que no está por ahí, y mi compadre José de Colombia. Yo pienso que ya esto de las selecciones es algo que ya no es natural. Imagínate. Ya esto es como un juego de Nintendo para FIFA, que ellos ponen a ganar la selección que a ellos les da la gana. Ya no hay competencia natural como antes, que si se mataban, que si guerreaban, que si luchaban. Ya es el que la FIFA diga, este es el que va a ganar y este es el que va a quedar, como pasó con España. Pues España no tiene mejor equipo que Francia nunca. Francia no jugó, pasó España 2-0, no. Argentina, más guerrero que España 20 veces, sacaba los partidos en el minuto 80, unos manes que eran unos monstruos, ni un tiro el marco. ¿Por qué? Messi no se vio. O sea, es algo que uno se pone a pensar, ¿qué pasó? España, un gol agónico ahí. Entonces, ¿qué va a ver? ¿Qué puesto tiene la FIFA a Colombia para que quede campeón del mundo? Porque ya no es natural, es mi humilde opinión.
0: Bueno, William, muchas gracias porque está hablando sobre el tema de la Copa del Mundo, que tiene su. La gente tiene sus reparos de muchas cosas que sucedieron en este Mundial de Fútbol. Bueno, más oyentes en la línea opinando. ¿Ha ratificado el técnico Néstor Lorenzo? ¿Le parece bien? ¿Le parece mal? ¿Qué piensa usted sobre si hay cambios en la selección colombiana?
7: Hombre, no. Para mí fue un fracaso. Ratificando es volver a lo mismo otra vez.
0: no le gusta a los oyentes, la verdad que nadie.

0: Está como que muy conforme y de acuerdo a lo que estamos escuchando, ¿no?
1: La verdad sí se necesitaba el refresco en la selección. Full. O sea, ¿cómo? No sé, es verdad lo que uno dice. A veces uno no sabe ni quién teje tantas cosas detrás, ¿verdad? Uno dice, bueno, y este señor está bien enganchado ahí, porque carajo.
0: Bueno, el técnico Lorenzo se ratifica, dice que lo ratifica, bueno, la Copa América fue buena, le fue bien, la eliminatoria clasificó y ahora pues el Mundial no se pasó ni siquiera a cuartos, que era lo que por lo menos se esperaba, ¿no? Entonces, la noticia es que lo han ratificado. ¿Qué piensa la gente? ¿Está bien la ratificación? ¿La aprueba usted? ¿No la aprueba? ¿Qué dice el público? Que al final es el que compra una boleta para ir al estadio.
2: Buenos días, Olímpica. Yo creo que no está bien, pero en la selección Colombia, aquí en Colombia por lo menos, es más negocio que cualquier cosa. Y mientras que no lo dejen de ver así completamente, esto nunca va a cambiar, porque les gusta tener técnicos que ellos puedan manejar.
1: Pero ¿sabe algo, Hugo?
0: Ajá.
1: Si esto es por tema de marketing, la FIFA debería considerar a Colombia, le voy a decir por qué. Los colombianos llenan estadios en el mundo, yo, y eso se comprobó en esta Copa del Mundo. Colombia jugó de local siempre. Estadios amarillos, pero a tutiplén. Así que si es por vender boletas, Colombia te vende boletas.
0: Yo no sé si...
1: Si es por estrategia de económica. Colombia vende boletas, mi vale.
0: De todas formas, sí, Colombia vende boletas,
1: sí,
0: pero...
1: Sí, señor Hugo, su estadio amarillo, usted que estuvo ahí metido también...
0: Y claro, yo sí que la ve la mancha amarilla de Colombia. Colombia jugó de local casi todos los partidos, aunque el partido con Ghana hubo algunos claros en las tribunas, en el partido con Ghana, y había chicha de boleta afuera que nadie quería comprar. Más oyentes en la línea. ¿Se ha ratificado el técnico? ¿Le parece bien? ¿Le parece mal? ¿Qué piensa?
3: Sí, don Hugo, no. Necesitamos renovar todo.
0: No está de acuerdo, oyentes en la línea. Sobre el tema de Lorenzo, adelante. Opiniones de la gente.
4: Buenos días, Olivia. Buenos días, Hugo. Oh, ya está bueno ya de Lorenzo, ya de un paso a otra oportunidad, a otro técnico, otra expectativa, otra cara de la Sele. Si se puede.
0: Bueno, hemos escuchado parte, más adelante seguiremos escuchando oyentes sobre esta ratificación del técnico Lorenzo. Prácticamente la gente desaprueba al técnico Lorenzo, el público, ¿no? El público da su opinión y la gran mayoría no están de acuerdo con, porque quieren una renovación en la selección colombiana de fútbol. Ahora, si el técnico Lorenzo decide renovar el equipo también, bueno, él tendrá que responder a la gente. Yo pienso que Colombia tiene que renovarse. Debe renovarse y creo que más de 10 jugadores del equipo de la selección colombiana no veo más en la selección colombiana. Eso es lo que la gente también quiere ver, otras cosas, ¿no? En el equipo colombiano. Bueno, señores.

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1: Son las 5 de la mañana con 42 minutos en Temprano Más Bacano. Gracias a toda la gente que está conectada con nosotros. También hay mucha gente aquí en el TikTok interactuando también sobre nuestro tema del día, el cual vamos a seguir tocándolo más adelante. Por ahora, les voy a contar que hoy 24 de julio es el día 205 del año. Faltan 14 días para la posesión del presidente Abelardo de la Espriella, que ya sabemos lo hará en Popayán, en una guarnición militar, y 160 días para que termine el 2026. Hoy se celebra el Día Internacional del Autocuidado para promover y mantener nuestra salud física, mental, cuidándonos a nosotros mismos. Hoy en día el autocuidado no es solo bañarse, ya se perfume, sino también, vea, cuidar lo que uno ve, lo que uno oye, cuidar la salud mental.
2: La salud mental que está, dicen hoy, hay más personas en el mundo afectadas de salud mental que de cáncer.
1: Sí, señor, es real. Yo siento que una de las carreras que más se va, que más se necesitan, bueno, en el presente y futuro, serían los psicólogos y los psiquiatras.
2: A propósito de eso, mi hija Verónica anoche recibió la ceremonia, la imposición de bata, es una de bata de psicóloga.
1: Wow, qué chévere, ya Hugo, comienza, qué bonito.
2: Comienza las prácticas.
1: Felicitaciones.
2: Y mi niña Verónica ya es una psicóloga, ya está.
1: Espectacular.
2: Ya hace sus prácticas. Entonces ayer yo no sabía que existía eso, una ceremonia que se llama
1: imposición de bata, sí señor,
2: de bata,
1: que está ayer, en el sector salud
2: ayer, ¿verdad? Pues en la universidad, entonces estuvimos acompañándola ayer hasta, no estuve en el programa Punto Penal, pues la gente me reclama, no fui al programa Punto Penal porque pedí permiso para acompañar a
1: claro,
2: mi
1: primero
2: hija,
1: su hija, sí señor, así que
2: en ese galardón, ¿no? Entonces se hablaba de eso ayer, pues la decano de la universidad decía que hay más personas enfermas de salud mental que de cáncer y otras enfermedades.
1: Fíjese usted,
2: abunda,
1: sí señor,
2: más. O sea, se necesitan muchos psicólogos.
1: Así es.
2: Para trabajar en el mundo.
1: Y hoy es el día precisamente de eso, del autocuidado. Hoy la Armada de Colombia celebra su cumpleaños 203, aniversario de la Batalla del Lago de Maracaibo, librada el 24 de julio de 1823, que fue la última gran batalla naval de las guerras de independencia hispanoamericana. Se ayudó a cimentar la independencia sudamericana en la institución militar encargada de la defensa marítima y fluvial del país. Un día como hoy, nació un pariente mío, él termina siendo pariente mío. En 1783 nació Simón Bolívar, militar, estadista, político venezolano, el más grande de los libertadores de América, Simón José Antonio de la Santísima Trinidad Bolívar y Palacio y Blanco.
2: Era el nombre.
1: Falleció el 17 de diciembre de 1983, joven, 47 años de edad nada más, pero estaba, un día como hoy nació.
2: Estaba muy enfermo Bolívar, sí. Por eso él pues muere por una enfermedad terminal. Dice hoy aquí que, bueno, como usted dice, Glory, sus padres, Bolívar, dice que, bueno, Bolívar nació con tres bolas sin estrellas.
1: Claro, él era de cuna de oro, como dice uno, lo crió la nana, Matea.
2: Nació con tres bolas sin estrellas, o sea que era un man de billete. Nunca conoció el hambre, el filo. Uh-huh. Pero sí era un hombre que estaba muy pendiente de no dejar que los españoles se tumbaran el billete. Y él quería también estar en la jugada. Dice hoy aquí, como usted dice, Glory, una familia de origen noble con mucho dinero.
1: Sí,
2: es más, tenían minas de cobre y todo.
1: Todo, sí.
2: Bolívar.
1: Tenían full esclavos en esa época que todavía se usaban, ¿no?
2: Juan Vicente Bolívar era el papá y doña María de la Concepción Palacio, la mamá. Uh-huh. Simón Bolívar. Ahí está el gran general.
1: Hombre, cómo no.
2: Y bueno, el barrio Simón Bolívar.
1: Sí, claro.
2: Fue barrio que tuvo ese nombre por el difunto Rojas Pinilla. Puso el general Rojas Pinilla el barrio Simón Bolívar, que fue un barrio hecho con casas prefabricadas con madera curada que vino del Canadá. Uh-huh. Todavía hay algunas casas de madera curada ahí en Simón Bolívar. Eso las entregó el gobierno de Rojas Pinilla en el barrio Simón Bolívar, que es un barrio tradicional y que tiene una cancha de plus 50, pero que eso es un taqueo.
1: Mejor
2: hay una salsa, hay una sabrosura ahí.
1: Bueno, este lo iba a expulgar, pero es importante. En 1802 nace Alejandro Dumas, padre novelista y dramaturgo francés, autor de conocidas obras como Los Tres Mosqueteros.
2: Que eran cuatro.
1: Que, exacto, y que El Conde cuatro. De Montecristo. ¿Quién no leyó estas
2: claro,
1: obras?
2: Porque los Tres Mosqueteros tenían a D'Artagnan, entonces eran cuatro. Claro, Los Tres Mosqueteros... Y creo que D'Artagnan era un cuarto. No, revise para ver, yo estoy equivocado, no sé.
1: Vea, en 1969, no es ninguna pelada.
2: Ajá.
1: Nace Jennifer Lyon Olin López, conocida artísticamente como Jennifer López o J-Lo. Es una actriz, cantautora, bailarina, productora y empresaria estadounidense. Esta canción se llama El Anillo Pa' Cuando. Anda cáscara, Jay, si le han dado seis.
2: Eso sí, la señora se casa con ningún mal limpio. Todo el que tiene
1: eso billete sí es verdad.
2: Con ella no se ha casado con ningún mal limpio.
1: Y lo curioso es que no se casa con ningún limpio, pero con los que se casa, ella tiene más plata de todos modos. Pero,
3: ¿y el anillo para cuándo?
1: O sea, seria, hermana.
3: ¿Y el anillo para cuándo?
2: Ah, porque ella reclama.
3: ¿Y el anillo para cuándo? ¿Y el anillo para cuándo?
1: Todo el que le da anillo. Y ella todavía pregunta que el anillo para cuándo, mira todo eso. Bueno, en 1981 nace, hombre, este señor que se ha ganado yo creo que el corazón del mundo entero, porque lo hemos conocido por sus obras y por su buen gobierno. Nayib Armando Bukele Ortez, un político y empresario salvadoreño de derechas, el presidente electo del Salvador. Está ejerciendo ya su segundo mandato.
2: Ha ratificado. Lo que no sabemos si en la constitución de ese país él puede ser tener un tercer mandato. No sabemos. Hay que preguntar. Yo voy a preguntar ahora a la IA si él puede. Sí, sí, claro.
1: Pues sí, sí, podría tener otro
2: periodo como presidente, porque como le va tan bien y la gente lo aprueba totalmente, está la gente tranquila. No hay extorsión, no hay nada. La vagabundería que hay en Colombia la erradicó en El Salvador Bukele.
1: Imagínate tú, una de verdad una hazaña, ¿verdad? Tanto así que los otros países ya negocian con él para llevar preso para allá. Imagínate.
2: No, y es lo que tiene cárcel allá para atender.
1: Claro.
2: Gente.
1: Su familia originaria de la ciudad de Belén emigró a El Salvador, porque él es, ¿sabes? La mecha de él es, como dice uno acá coloquialmente, turco. Emigró a El Salvador a comienzos del siglo XX con pasaporte otomano de Turquía. Su padre, un importante imán en El Salvador. Y también quiero darle la coba al hermano. Él tiene un hermano que es igualito a él, a Nayib Bukele. El hermano es el estratega detrás de él, de la política. Un hermano que quiere mucho también. Bueno, seguimos con las efemérides. Un día como hoy, en 1973, se cumplen 53 años del lanzamiento de la canción La Cuna Blanca, considerada por excelencia un himno para despedir a los seres queridos fallecidos. Fue escrita por Rafi Levitt en memoria a Luisito Maisonet, el trompetista de su orquesta que falleció en un accidente de tránsito el 28 de octubre del 72.
2: ¿Por qué le ponen La Cuna Blanca a la canción? Porque Rafi Levitt dice que él es que estaba inconsciente, los recogen a ellos, uno muere, el otro queda inconsciente, que es Rafi Levitt. Él dice que él en medio de eso... Él lo que veía, él soñaba, era como una cuna blanca. Él veía en el cielo una cuna blanca.
1: ¡Wow, increíble!
2: Por eso es que él le pone la canción La Cuna Blanca, de su gran amigo, el trompetista que fallece en un accidente que venía con él. Mire, reelección indefinida.
1: ¿Ah, dice, sí?
2: Sí, la Asamblea Legislativa aprobó modificar varios artículos de la Carta Magna para eliminar los límites previos y permitir la reelección presidencial sin restricciones. O sea, si Bukele quiere ser presidente, per secula securorum, será presidente en El Salvador.
1: Es que la reelección no es mala siempre y cuando sea con buenos dirigentes.
4: Ah, pues claro, si el man está haciendo una muy buena labor, que lo dejen.
1: Claro. Bueno,
4: si tiene el país seguro, que lo dejen.
1: Hasta que le aguante el cuerpo.
4: ¿A quién le está haciendo daño? A nadie.
2: A nadie. Sí. Entonces la Constitución.
4: Más recuperó un país.
1: Totalmente.
2: Y él cambió la Constitución, entonces fue aprobada por el Congreso. Si usted quiere ser presidente, será presidente hasta cuando le dé la gana, Bukele.
1: Así es, El Salvador no estaba en el radar de pronto tan turístico. Y fíjese, y ahora la gente coge El Salvador como destino turístico. Hace unos días vi una amiga que se fue a El Salvador y cipotes de playa. Yo, sí, qué sí, país claro. tan hermoso El Salvador.
2: Es que El Salvador es un buen país, un país bien
1: costero
2: chévere.
1: También,
2: costero
1: también.
2: Costero, un país de turístico. Claro. Solo que la bandidez y la vagabundería se había poder.
1: Se volvió inseguro, que la gente no podía ni ir.
2: No podía montar negocios. Están igual que aquí, estaban igual
1: extorsión,
2: que aquí.
1: Extorsión, sí.
2: Extorsión, paramilitarismo, vagabundería. Y entonces llegó Bukele, todo el mundo en cano, una pantaloneta blanca de fuera.
1: Así
2: sin
1: es.
2: Sin camisa, el cánelo.
1: Bueno, en un día como hoy.
4: Venga,
1: en
4: mil... déjeme decirle que Ralphie Levins, en esta canción La Cuna Blanca, hay gente que pasa, bueno, que de pronto no conoce tanto el tema de la salsa y a veces confunden la voz de Ralphie Levins con la de Celia Cruz. A veces creen que es Celia Cruz quien está cantando la canción. Pero es Ralphie Levins. Así que, hey Arlito, ponte La Cuna Blanca y canta Celia Cruz. No es Celia Cruz.
2: No, no es Celia Cruz y tampoco es, sino es que Sammy Marrero es el cantante.
4: Ah, Sammy Marrero, perdón.
2: Sí, Sammy Marrero.
4: Sino que Ralphie Levins es la banda.
1: Es la banda.
4: Es como Tommy Olivencia cuando Frankie Ruiz.
2: Exactamente.
4: Así.
2: Claro, entonces Ralphie Levins tiene su orquesta y Sammy Marrero, que es el cantante, que él canta también Jíbaro Soy.
4: Sí, Jíbaro Soy. Tiene la voz parecida.
1: Bueno, y
4: mira, Celia Cruz.
1: En un día como hoy, en 1988, se grabó una de las canciones insignias de Barranquilla. En Barranquilla me quedo, escrita por el propio Joe Arroyo y grabada con su orquesta La Verdad. Ahí donde él expresa ese amor y esa gratitud por esta hermosa tierra.

0: precisamente este domingo, DJ, como no vamos a estar acá, 26 de julio, hace 15 años falleció el Joe Arroyo, ya fíjese, 15 años ya de su muerte a causa de un paro cardiorrespiratorio, consecuencia de una falla multiorgánica. Y Joe tenía 55 años, un ídolo indiscutible y uno de los cantantes más influyentes de la música tropical colombiana.
1: A Joe Arroyo lo mataban en ese tiempo cada semana. O cada 15 días que salía la noticia que murió. Entonces lo decía un periódico, lo decía en las redes sociales, lo decía por aquí, lo decía por allá, hasta que por fin confirmó la muerte de Joe Arroyo. El primer medio de comunicación que llegó a la clínica fue Olímpica Estéreo con este servidor Temprano Bacano, y se hizo una labor informativa, y a raíz de la información que hacíamos aquí en Olímpica Estéreo fue que empezó a llegar la gente al lugar de la clínica La Asunción, la que está aquí. Está aquí cerquita.
2: En la 70 o...
1: La 70, ¿verdad?
2: O sea, con... 71, algo así.
0: Sí,
2: es
0: 70.
2: Con 41, 42.
1: Ahí, exactamente, ahí llegamos y apenas yo llegué me dice el portero, yo, Hugo Luis, sí, el hombre se fue, me dijo el hombre. Entonces se ratificó porque era que vamos para allá, para la clínica, porque que se murió el Joe Arroyo. Allá, apenas yo llegué, el portero me dijo, sí señor, el hombre se fue. Entonces se ratificó pues su muerte, y bueno, uno de los sepelios más
0: multitudinarios
1: fue el sepelio del Joe Arroyo.
0: Del Joe Arroyo. Y bueno, no vamos a estar acá el domingo, pero un día como el domingo.
3: No estará usted.
0: Bueno, Arlington sí. Estará por ahí, estará de cumpleaños, vea. Pedro Manjarres Romero, más conocido como Peter Manjarres, odontólogo, cantante valduparense de música vallenata. Y bueno, estará cumpliendo Pedro Rafael Manjarres Romero, o Peter Manjarres, que nació en el 74.
2: Peter Manjarres, odontólogo. ¿Será que algún día ha puesto una calza a
0: no,
2: Peter Manjarres?
0: No, creo. ¿Ah? No creo que se haya arreglado ni un colmillo.
1: No, pero sí, y si ellos tienen que en las prácticas que hacer todo eso. Sí. Claro.
2: Bueno, pero después. Si después.
0: Ejercido, no creo.
1: Ah, bueno, pero
2: como sí, profesión, si habrá puesto una calza.
1: Claro, tiene que haber trabajado eso, como porque tiene que hacer las prácticas. Tendrán algún colmillo arregló, alguna muela sacó, tiene, claro, porque es su profesión. Ahora que él cante vallenato, pero él debe saber eso.
0: ¿Será que Peter le saca los dientes a los hijos?
1: Porque
0: no me da miedo.
1: Porque
2: ni un diente ley que saca Peter Manjarres.
1: Porque, digo yo, porque tiene que hacer las prácticas, lo que decía yo, Miguel, es que ya va a hacer la práctica de psicología. Le toca hacer las prácticas. A los odontólogos también le toca hacer las prácticas.
0: Sí,
1: la práctica tiene que haber Peter Manjarres haber hecho su.
2: En la práctica, más no como profesión y como no ejerció la profesión Peter Manjarres. Sí, como hay una cantidad de cantantes vallenatos que son abogados, pero que no han sacado Hugo Luis ni una presa de pollo del caldero.
0: Y en el 2022, un día como el domingo, que tampoco vamos a estar acá, falleció Darío de Jesús Gómez Zapata, un cantante y compositor paisa de música popular colombiana, conocido como el Rey del Despecho. También interpretaba temas en los géneros de balada, música tropical y ranchera.

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0: imaginaste que todo lo que tú has vivido a lo largo de estos años sea parte del entrenamiento en el que Dios te ha sometido? Yo sé que tú has vivido momentos dolorosos. Has vivido momentos de mucha tristeza. Momentos incomprensibles y desoladores. Pero todo eso hace parte del proceso de perfección que Dios hace contigo. A ti Dios no puede darte una bendición especial si antes no te quema los estorbos que la echarían a perder. Y eso, lógicamente, es un proceso que lleva su tiempo. Por eso ten paciencia. Dios todo lo hace perfecto. Dios todo lo hace en el tiempo justo. Dios nunca llega tarde, aunque para ti lo sea. Dios siempre llega a tiempo. Y ahora mismo Dios está haciendo una obra excelente contigo. Y esa obra pronto saldrá a la luz. Así que no te desanimes por las palabras negativas, esas palabras sin esperanzas que te digan los demás. ¿Por qué? Porque Dios opina lo contrario. Que Dios te bendiga inmensamente y que tengas un hermoso día, agarrado de la bendición de Dios. Recuerda que Dios es bueno. Dios es grande.
1: Seis de la mañana con 6 minutos en Olímpica Estéreo y temprano es más bacano. Ahí está el Happy con su hermosa reflexión para este viernes, ya cerrando esta semana e iniciando lo que es el fin de semana. Abrazos para Happy, que siempre tiene una palabra hermosa para nuestros oyentes. 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
2: El Señor Jesucristo y en su evangelio y a través de las cartas de los apóstoles a las diferentes iglesias, cuando se inicia la iglesia primitiva del Señor Jesús, siempre se habla de una condenación eterna y de una bendición de vida eterna con Dios. El Señor le decía a los apóstoles: yo estoy preparando moradas para ustedes allá en mi reino. Hay moradas para todo aquel que se esfuerza con Dios. Usted no sabe el día de su muerte cuándo es, porque nadie tiene eso escrito. Pero es bueno siempre orarle a Dios para que Dios lo mire con buenos ojos. Su comportamiento tiene que ser un comportamiento también agradable ante los ojos de Dios. El tema de las redes sociales se convierte en un mal testimonio para muchos. Hay muchas personas que a través de las redes sociales se insultan, ofenden, maltratan, se burlan. Y esto es algo que desagrada a Dios. Usted está ahí en las redes sociales. Si usted ve algo que le gusta, le gusta. O si quiere dar una opinión, la da una opinión sensata, sin ofensas. Porque como se destila veneno en las redes sociales, eso que hace usted desagrada a Dios. Y si usted vive en ese mundo de enfrentamiento, de groserías, de disensiones, discusiones, cosas que hieren a la gente y venganzas y un corazón maldadoso, dice el Señor que para esas personas hay un destino que es un lago de fuego donde vendrá el lloro y crujir de dientes, la condenación eterna. Así como hay una vida eterna y una condenación eterna. Por eso Dios, el Señor Jesucristo, está armando un equipo. El Team Jesucristo, o usted verá a ver si quiere ser el team del diablo. Un ser maligno que domina la mente de la gente, que con sus espíritus hace que la gente tenga un comportamiento también triste y lamentable. Y la idea es analizarse y escudriñarse usted mismo. ¿Qué hago yo bien? ¿Qué hago yo mal? Soy mal empleado, me gusta robarme las cosas, me gusta ofender a la gente. ¿Cómo soy yo? Ofensivo, grosero, altanero, peleo con la mujer mía, regaño mucho a los hijos, le pegan, empuja a la abuela. Hay gente que es así. Para ellos y para todos nosotros que buscamos un camino con Jesucristo, tenemos que empezar a cambiar. Y si usted dispone su corazón, Dios lo ayuda. Disponga su corazón, porque hay una vida eterna que le espera y hay una condenación eterna que también le espera. Por sus frutos los conoceréis. Empieza a dar frutos. Primero de arrepentimiento y segundo como persona. Pídale a Dios que le muestre. Cuando yo le digo pídale a Dios que le muestre, pídaselo usted mismo. Señor, muéstrame, dame un sueño, dame una señal, háblame, porque Dios habla. ¿O es que usted sí puede hablar y Dios no puede hablar? Claro que habla, somos una creación de Dios. Que Dios nos ayude. Enfréntese ante Dios y háblele con un corazón sincero. Dios lo sacará adelante. Que Dios nos ayude y que nos bendiga en el trasegar en este mundo. Amén.
3: Amén.
1: Amén.
3: La piedra en el zapato. Un hombre caminaba todos los días por el mismo sendero. Una pequeña piedra entró en su zapato y al principio decidió ignorarla. No vale la pena detenerme, pensó. Pero mientras más caminaba, más le dolía. Al final tuvo que parar, quitarse el zapato y sacar aquella diminuta piedra. Entonces comprendió algo. No era el tamaño de la piedra lo que le hacía daño, sino el tiempo que decidió cargarla. En la vida ocurre igual. A veces llevamos un resentimiento, una preocupación, una culpa o una palabra que nos hirió. Pensamos que podemos seguir como si nada. Pero con el paso de los días, ese pequeño peso termina robándonos la paz. La reflexión de hoy es sencilla. No cargues más de lo necesario. Perdona, habla, suelta, pide ayuda o da ese primer paso que has estado aplazando. A veces, para seguir avanzando, no necesitamos más fuerza. Necesitamos sacar esa piedra del zapato. Que hoy sea un día para caminar más ligero, con el corazón en paz y la esperanza intacta. ¡Feliz viernes!
1: Amén. Hey, sé amable contigo. No sabes todo lo que estás cargando y aún así, aquí sigues. Tal vez hoy no lo notes, pero mientras intentas salir adelante, también estás sanando, creciendo, aprendiendo y soltando. Y eso merece más reconocimiento del que te das. Antes de que este día siga su curso, haz una pausa y di gracias. Gracias por seguir aquí. Gracias porque incluso después de los días difíciles, la vida te regaló un nuevo amanecer. Gracias por las personas que amas, por las que te aman y por todo aquello que hoy parece pequeño, pero que algún día entenderás que era inmenso. La gratitud no cambia el pasado, pero sí transforma la forma en la que vivimos el presente.

0: Luego de su caína, 6 de la mañana con 19 minutos en Olímpica Estéreo y temprano es más bacano. Bienvenido al 24 de julio. La noticia más viral del momento es la continuidad de Néstor Lorenzo en la Selección Colombia, pero vamos a la ampliación de esta noticia. Ya ahorita los oyentes estaban enviando su nota de voz opinando sobre el tema. Las redes sociales también están invadidas de muchas opiniones, algunas positivas, otras negativas. Pero antes de ir con Néstor Lorenzo, quiero comunicarle a los oyentes que hoy Barranquilla amanece con una temperatura de 25 grados centígrados. Tendremos una temperatura máxima de 30 grados y el cielo hoy no parcialmente nublado, sino nublado. Y se prevén lluvias para las horas de la tarde. 6 de la mañana con 20 minutos a esta hora. Presenta usted a la señora Chiqui, por favor.
1: Tenemos el gusto, señoras y señores, de poner una fanfarria, una presentación digna de personaje que viene a continuación.
2: O sea,
1: aquí.
2: Digna. Sí, no, o sea, si tú no querías que yo viniera, me hubieras dicho, niño, me voy a quedar durmiendo porque tengo un sueño.
1: Una fanfarria.
0: Pero ya hoy, chiquilla, hoy es el último día de la semana. Ya usted no viene mañana, descansa.
2: O sea,
0: ya usted
2: no vengo acá, pero me toca maquillar, me toca hacer cosas.
1: Le toca hacer cosas, quemar pelo y todas esas cosas.
0: No, que pelo, mira al otro. ¿Quiere que le coloque un disco original de la Chiquitera de Colombia?
2: Ponga un disco original.
0: Vamos a colocarle entonces el disco, a ver, lo buscamos. Un disco para la Chiqui, ChatGPT, por favor. ChatGPT, por favor, una canción para la Chiqui. Vamos a ver qué me arroja ChatGPT.
2: Boogie,
0: no, arrojó esta. Arrojó esta. Vea. ChatGPT arrojó esta.
3: Marica, ¿quién? Marica, tú.
0: Ah, vaina, ChatGPT no lo respeta, chiqui.

0: señor.
1: Oh, es ChatGPT, ¿eh? Para que los oyentes sepan que usted le pregunta algo a ChatGPT y siempre tiene una respuesta. Y le dije, ChatGPT, una canción para la chiqui, mandó esto.
2: Bueno, le voy a hacer una pregunta para ver si me responde a ChatGPT. Arlendon es un cucarrón.
1: Cucarrón.

0: esto canta, bueno, esto son una como una parodia, ¿no?
1: Sí,
0: que
1: claro.
0: Se hace de la canción de lo comía, ¿no? No sé si sí,
1: esta canción fue creada así hace muchos años. Yo soy como españoles.
0: Sí, pero lo que tengo entendido, bueno, que hay una canción.
1: Chiqui se quedó a callada, Chiqui.
0: La canción.
1: Pensé que iba a estar usted cantando el disco y todo.
0: Oye, el que está cantando este lado se parece a Edwin Gómez, el fantasma, el de la gafa. ¿Qué dice, mejor, señor Chiqui? Bienvenido. Mira, buenos días. Un gran
1: saludo para usted.
0: Un gran ser humano, un gran artista, el señor Chiqui.
2: Buenos días y bendiciones para todos. Mira, yo no digo nada con esa canción porque hay muchos amigos aquí del gremio que están ahí en esa canción disfrazado, y después yo hablo, entonces las esposas van a venir a reclamar, ¿cómo es posible que tú tienes que decir cosas que no son? Y yo, pues sí son, y yo no voy a pelear. Uh-huh. Pero es mejor, deja eso quieto, ¿no?
1: Ok, perfecto.
2: ¿Cómo amanecieron?
1: Excelente, buenos días, amiguito, ¿cómo están?
2: Muy bien, es un saludo de amistad.
1: ¡Qué
2: amistad.
1: Bien!
2: Buenos días, amiguito, buenos días, amiguito, buenos días, Arlincito, ¿cómo estás?
1: Muy bien. Excelente.
0: Arlincito.
1: Arlincito. Trata con cariño, pero chévere.
2: Juguito.
1: Claro.
2: La Glory.
3: Oh, honey, no.
2: Ay, mentira. Oye, Sandra, ¿ves?
1: Está de vacaciones.
2: Sí. No, bueno, que le vaya bien. Y el marido
1: también está con ella de vacaciones.
3: ¿Qué le interesa eso? Ah, pues.
2: Bueno, pues tú estás celosa, ¿qué?
3: Vaya puerca.
2: Porque no le digo nada al tuyo.
3: Vaya puerca.
2: Oye, ayer un pelado, un vecinito corriendo, un peladito. Y yo dije, oye, ven acá, Luchito, ¿para dónde vas como loco? Yo, para mi casa, para que mi mamá me dé una paliza. Yo, oye, tú corres para que te dé una paliza. Yo, claro, es que si no llego rápido, el que me da la paliza es mi papá.
1: Le pesa más la mano.
2: Dice, sí, pega duro.

0: Bueno, mi gente olimpiquista, 6 de la mañana con 27 minutos en Olímpica Estéreo Temprano. Mamá Cana, esta hora quiero desearle un feliz cumpleaños a mi hermano, el gran Federman Vizcaíno. El man es Federman. Federman Vizcaíno, mi hermano, para ti, Dios te bendiga grandemente. Mil felicidades. Eres un gran luchador de esta vida. Estudiamos juntos en el Francisco José de Caldas y hoy has echado para adelante siendo un líder, gran líder social en esta hermosa ciudad. El gran Federman Vizcaíno, de parte de tus hijos, de parte de tu esposa, de parte mía, tu pana Arlington, de parte de todos los caldistas, que te desea lo mejor y sigue así para adelante, mi hermano, siendo esa persona noble con ese corazón tan grande, brother, que no le cabe en el pecho. Te quiero mucho, Federman. Mil felicidades y de parte de una amiga también.
1: Ararara, el superhéroe de Soledad. Federman. Beso, Fede. Ay, que te quiero mucho.
0: Ah, no sabía. Federman, abrazo, mi hermano, bendiciones. Que Dios te bendiga. 6 de la mañana con 28 minutos. Ya es hora de la mañana en temprano, más bacano. Chiquitera de Colombia. Celo de Colombia, Glory Sete Rivera, Hugo Luis Urochurto. Y quienes habla, Arlington Cordero. Estamos en esta mañana de temprano más bacano en la sonrisa de la mañana. Noticias con las cuales nos levantamos en este 24 de julio. Hugo Luis, tírame la plena.
2: ¡Tírame la plena! Una noticia, bueno, ya habíamos entregado temprano noticia de Lorenzo, la ratificación que fue ayer, y eso es el tema que se va a hablar más adelante.
0: Y seguiremos recibiendo las opiniones de los olimpiquistas.
2: Realmente las opiniones no son como que muy agradables de los olimpiquistas, pero vamos a ver qué dice la gente en la mañana sobre la ratificación de Lorenzo en la Dirección Técnica de Colombia. Pero hay una noticia también, uh-huh, que tiene que ver con el cantante.

0: pila de del Churo Díaz, Jorge Iván Díaz Laforín, conocido como el Churo Díaz, el cantante de música vallenata. Jorge Iván Díaz Laforín fue imputado este jueves 23 de julio por la Fiscalía 16 seccional de la Unidad de Investigación de Delitos contra Niños y Niñas y Adolescentes por su presunta participación en un caso de abuso sexual contra una menor de edad. La diligencia se desarrolló de manera virtual bajo estricta reserva debido a que el proceso judicial involucra a una víctima menor de edad. En la audiencia únicamente participaron las partes procesales y se restringió el acceso a terceros. Según la información conocida por la prensa, el ente acusador le formuló imputación por los delitos de acceso carnal abusivo con menor de 14 años y actos sexuales con menor de 14 años. Mire, abuso sexual abusivo es un delito y acto sexual con menor de edad es otro delito. Mire que lo estoy leyendo de esta manera, son cosas diferentes, pero que hacen parte de la misma película, pero te procesan por los dos. El procesado no aceptó los cargos, cantante. Al finalizar la diligencia, las audiencias preliminares fueron suspendidas de acuerdo con fuentes de la fiscalía. La investigación señala que los hechos habrían ocurrido en la ciudad de Valledupar cuando la menor se encontraba bajo el cuidado del artista los años 2014 y 2015. La presunta víctima sería una de las hijas de Beatriz Isabel Castro Pérez, conocida en el ámbito vallenato como Mamá Beatriz, que sostuvo una relación sentimental con el cantante Churo Díaz. Este no es el primer proceso penal que enfrenta el artista guajiro. En el 2018 fue capturado dentro del denominado caso Costa Azul, investigación relacionada con una presunta red de estafas inmobiliarias que, según la fiscalía, había afectado a más de 200 personas. Eso con la señora Mamea Beatriz también, ¿no? Con ella. En este expediente, el ente acusador sostuvo que el cantante habría recibido recursos provenientes del supuesto fraude liderado por la firma Asesores Inmobiliarios y Jurídico Costa Azul, presentada por quienes era su pareja sentimental, la señora Castro Pérez. Las autoridades aseguraron en su momento que parte de los recursos habrían sido utilizados para financiar la carrera artística del intérprete y para la adquisición de bienes como inmuebles, vehículos de alta gama y ganado. Y ese proceso marcó una interrupción en su trayectoria musical que posteriormente retomó. El proceso continuará una vez sea reprogramada la etapa de audiencia preliminar y un juez defina la situación jurídica del cantante. Si en la próxima reunión el juez decide si el cantante va directamente a un centro carcelario o el cantante seguirá gozando de libertad provisional, eso lo decide el juez. Lo cierto es que por este tipo de delitos no te mandan para casa. Las cosas se han apretado tanto, estos delitos son muy fuertes y puede que lo más seguro es que el Churo Díaz vaya a la cárcel del Bosque, que es la cárcel distrital del Bosque, mientras sigue el proceso de eso, ¿no? Eso es lo que
1: mientras se aclara todo.
0: Se aclara todo. Señorita, más adelante hablar con un abogado que nos hable un poquito del tema y cómo, cuál sí, sería el panorama.
1: Que nos ilustre.
0: Claro.
1: Claro que sí. Bueno, ahora son las 6 de la mañana con 33 minutos en Olympic Stadium. 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Dice el titular: no habría pasado de un simple susto. Bus se estrelló al salirse de la vía en la entrada del aeropuerto Ernesto Cortizos. Por ahora, ninguna autoridad competente se ha referido al siniestro vial, el cual no habría dejado heridos, solo provocado leves construcciones en algunos pasajeros y el conductor. Un aparatoso accidente de tránsito se registró en la tarde de este jueves en el sector de la entrada y salida que conduce hasta las puertas principales del aeropuerto Ernesto Cortizos en Soledad, área metropolitana de Barranquilla, al reportarse que un bus de servicio público terminó estrellado a un costado de la vía en la zona enmontada. Aún se desconoce de manera oficial si hubo heridos de consideración, descartándose así pues de tajo cualquier víctima mortal. Solo se conoce como dato que el conductor del automotor afiliado a la empresa Trasalianco S.A. terminó llevándose el soporte de una valla publicitaria y acabó estrellado. En las imágenes que nos envían reporteros urbanos, se aprecia pues el chofer y a uno de los pasajeros saliendo del bus tras el incidente, el cual

0: puso a correr al personal de seguridad y logística de la terminal aérea. Asimismo, movilizó pues a encargados de primeros auxilios para ver si se requería alguna atención médica. Hasta el momento no se ha conocido un reporte oficial por parte de las autoridades de movilidad sobre la causa del altercado vial, el cual no habría pasado de un simple susto. 6 de la mañana, 35 minutos. Más hechos a esta hora. Glorisette Rivera.
1: ¡Tírame la plena!
2: La mujer embarazada le extraen el bebé y luego la matan. Esto fue un escabroso caso en Cali.
0: Eso es de las noticias más virales en Colombia.
2: Uy, sí.
0: Con las que amanecemos hoy.
2: Tremendo. María Camila Potosí estuvo desaparecida 4 días y la encontraron sin vida en zona rural de la capital del Valle del Cauca. Hay indignación en Cali por el homicidio de María Camila, esta joven de 21 años con 8 meses de gestación que estuvo desaparecida por espacio de 4 días. Un video de cámara de seguridad muestra a María Camila subiendo en una moto de una mujer que le habría prometido regalos para su bebé el pasado 16 de julio. 4 días después, el lunes 20 de julio, la mujer fue hallada sin vida y sin la criatura en el vientre. Eso se confirmó después de la necropsia a la que fue sometida en medicina legal. El alcalde de Cali, Alejandro Eder, lamentó la pérdida que enluta a la familia de María Camila y a sus seres queridos y ha dado la instrucción a las autoridades de actuar de manera inmediata y acelerar la investigación. Además, han dispuesto una recompensa de hasta 50 millones por información que contribuya a esclarecer este caso, escribió Eder en su cuenta.
0: De hecho, la mamá de la joven salió en redes sociales y en la prensa también, luego nacional, en medio de su dolor, diciendo que por favor le devuelvan al bebé. Sí, claro. Qué triste esta situación. 6 de la mañana con 36 minutos, más hechos importantes a esta hora. Hugo Luis.
1: ¡La número uno! Atención, muchísima atención. Esta noticia que tiene que ver con Luka Modric, que estamos hablando de uno de los grandes referentes del fútbol mundial. Aunque yo sé que estamos en noticias judiciales, voy a dejar a Luka Modric para más adelante para que no me tuerza la boca. Sí, voy a hablar de Luka Modric más adelante, pero voy a hablar aquí de la mujer que murió durante la cirugía estética.
3: Le torció la boca a Daniel Pérez, desde allá de la casa.
1: Sí, Daniel Pérez torció la boca de la casa. Es que yo digo, voy a hablar de Luka Modric, pero como estamos en noticias judiciales, sobre la mujer que murió en cirugía estética. Pues qué cosa, ¿no? Bueno. Sandra Milena Echeverría.
2: Sara, si no estoy mal.
1: Sara Milena, sí. Yo dije otro nombre, ¿verdad?
2: Sandra.
1: Ah, sí. Tengo a Sandra Escudero en la mente, debe ser. Sara Milena Echeverría Alcendra. Yo conozco apellido Alcendra, pero este es con L. Alcendra, de 31 años. Mire, dice aquí, la muerte de Sara Milena Echeverría se suma a otros casos registrados en Barranquilla relacionados con procedimientos estéticos. El más reciente ocurrió en abril de este año cuando falleció Yuleidy Fernández Charres Reales, de 40 años, oriunda de Palmar de Varela, quien, según las investigaciones, la mujer se había practicado una cirugía estética con una presunta clínica clandestina, donde al parecer no se cumplían las condiciones sanitarias y el procedimiento había sido realizado por personal no certificado. En el 2025 también murió la cosmetóloga Carolina Isabel Marín Colabre, de 28 años, luego de someterse a una liposucción clandestina realizada por una compañera de trabajo en el consultorio donde ambas laboraban. El caso fue investigado como un presunto homicidio culposo. En ese mismo año se registró además el fallecimiento de Luz Estela Machado Rodríguez, de 54 años, tras practicarse un procedimiento estético en un apartamento del barrio Chiquinquirá.
2: Ay, Dios.
1: En marzo del 2024 murió la ciudadana estadounidense Evelyn Vargas Ayala, de 59 años, que había viajado a Barranquilla a practicarse un abdominoplastia, una lipoescultura y un levantamiento de senos. Horas después del procedimiento presentó un sangrado posoperatorio y falleció en un centro asistencial. Otro caso ocurrió en el abril del 2022 cuando la también ciudadana estadounidense Dilay Escalante Contreras, de 42 años, murió tras someterse a una cirugía bariátrica en una clínica de la ciudad. En este momento su familia responsabilizó al cirujano que la intervino y pidió que se investigara las circunstancias de su muerte. Así que ahora está la investigación que adelanta la fiscalía y el dictamen de medicina legal a lo que permita establecer qué ocurrió durante el procedimiento en que fue sometida Sara Milena Echeverría, si existió algún tipo de responsabilidad en su fallecimiento o no. Esto lo define pues el ente investigador. Mire todo el caso de mujeres que mueren y algunas pues se ponen al mando de una compañera, ¿no? Ella, mi compañera, ella también sabe, ella me va a hacer tal cosa. Muchas cosas saldrán buenas, otras cosas salen malas. De todas formas, se le recomienda a las mujeres prudencia. Y sé que algunas pues necesitan operarse, bienvenida a la operación, miren bien cómo hace. Pero si es con cuestiones de adelgazamiento y esas cosas, prefiero mejor que hagan una buena dieta, unos buenos ejercicios, y así usted está más segura de una situación de esa, porque esta niña, ella murió en el quirófano, dice el cable, Sandra Milena Echeverría, murió mientras era sometida a un procedimiento estético en una clínica del barrio El Porvenir, en el norte de Barranquilla. Sus familiares esperan que las autoridades determinen qué ocurrió. La clínica está aquí en primera plana. Se llama Clínica Boutique Diamanti. Diamanti, así se llama.
0: Ayer el esposo dio unas declaraciones, ¿no?
1: ¿Qué dijo el esposo?
0: A las afueras de Medicina Legal. Ya vamos a buscar el video para darle play, pero antes déjeme entregarle la información de la constancia en la mañana de este viernes. 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

0: Alex Bueno. En Jardín Prohibido, 6:47 minutos en Olímpica, estéreo temprano y más bacano. Alex Bueno. Buena salsa.
1: Buena salsa. La
0: cantó usted ahí en la silla toda.
1: Me gusta la canción. Aunque bueno, es una canción, como dice usted, pues, donde él justifica su infidelidad, pero. La forma como la canta es.
0: Sé que la interpretación.
1: Que el man le pete a la vaina.
0: No, es que es una salsa romántica clásica, éxito.
1: Éxito.
0: En toda Latinoamérica.
1: Y cómo la canta el man. O sea, sí, sí, claro. Una canción bacanísima, sin lugar a duda. De Champions League.
2: Sí, sí. ¿Cómo? Es cuando no le paraban mucha bola a la letra y lo que hacía el hombre estaba bien hecho. Dice, sí, había cacho carajo. O sea, porque el man dice, oye, la vida es así, no la he inventado yo.
0: No la he inventado yo.
2: O sea, yo cerré los ojos y pensaba en ti.
3: Mira. Sí, claro.
2: Pero tranquila que todo va a estar bien.
0: Claro.
2: Como las canciones de Diomedes.
0: Ajá.
2: Si Dios quiso que fuera así, así tengo que ser yo. Ay, no perdono una.
0: No perdono. Bueno, 6:48 es viernes. Viernes, ¿qué? Y cuando es viernes, pues Hugo, la salsa lo sabe. Cuando es viernes.
1: Ey, es viernes, va este programa, vamos a explicar un poco
0: que sea salsero. Viernes. O así.
1: La mañana, pura salsa.
3: ¡A comer!
0: Es viernes y la salsa lo sabe.

0: Esa le cae súper bien, ¿verdad? Esta me la pide la Chiqui. Me dice, ponme una salsa brava. Y la Chiqui me pide esta, Hugo Luis.
1: Monsieur, madame, mademoiselle. Es que vous avez dit mon lechen.
2: Ay, tú eres mentiroso.
0: Tú me acabas de decir, ponme el perro lechen. Antes de ir al aire, yo coordiné con los compañeros, dije, denme un par de salsa cada uno, que huela viernes, que huela fin de semana. Y Hugo me pidió la verdad de Johnny Cedes y me pidió el Trian Juan. Y me va a salir la Chiqui y ponme el perro lechen.
2: Bueno, está bien ya. Esto me recuerda a la 21, sí, a la 8.
1: Oye. Lechen es mi perro.
2: Nunca comió concentrado.
1: Ay, perdido.
2: Nunca comió concentrado.
0: No, que ustedes no crean, este tipo de canción, Hugo, ¿no? Tremendo palo de canción.
3: Es una canción de los años 70.
0: Sí, claro.
3: Es una canción muy veterana. Y es una salsa realmente sabrosa.
0: Dos, un palo de canción.
3: Palo de canción.
1: Mi perro le.
0: Para aquellos que amamos la salsa.
1: Solo habrá francés. Hay
2: si pagaran las regalías a los fonomímicos de todo lo que se ganaron por esas canciones.
0: Sí, ah, sí.
1: ¿Dónde está mi perro? Ay, el policeman, please. My dad is not policeman.
3: Y es muy importante conocer hoy, a propósito de en deportes, hoy se dice los centroamericanos y del Caribe, en República Dominicana.
2: Vamos a ver cómo le va el contingente colombiano. Vamos a ver cómo le va el grupo de colombianos en estos juegos, donde Colombia debe ser realmente el ganador, o sea, de los centroamericanos y del Caribe. Colombia compite ahí, no sé ni por qué, porque Colombia no hace parte de Centroamérica. Okay. Pero bueno, Colombia siempre ha participado y lo ha realizado. Entonces, centroamericanos y del Caribe, Santo Domingo, le metieron una inversión de 160 millones de dólares a Santo Domingo, en Dominicana.
0: Y no el barrio, sino República Dominicana.
2: República Dominicana, para hacer estos Juegos Centroamericanos y el Caribe. Así que vamos a ver cómo le va a Colombia en estos centroamericanos, donde debe Colombia, pues, tener el control absoluto de los Juegos. Vamos a ver. Es importante mirar cómo está. ¿Por qué? Porque en los últimos años, en los últimos gobiernos, no lo han invertido al deporte.
0: Ajá.
2: Se le ha invertido muy poco al deporte, ¿no? Y lo que estamos, pues, desarrollando solamente son algunos deportistas apoyados que ya tienen un recorrido, de los cuales, pues, se espera de ellos medallas, pero no hay un trabajo de base en Colombia, en el tema deportivo, un trabajo de base que usted diga, bueno, ese trabajo va a dar frutos para las próximas Olimpiadas.
0: Así es. Bueno, 6 de la mañana, 52. La noticia con la cual desde ayer es tendencia en redes sociales es que Lorenzo seguirá su historia con la tricolor. La Federación Colombiana de Fútbol confirmó la renovación de su contrato y el adiestrador argentino de 60 años tendrá como reto inmediato armar el equipo para las eliminatorias rumbo al Mundial 2030, que iniciarán en Sudamérica, entre septiembre y octubre del 2027. Así que Néstor Lorenzo llegó a dirigir la Selección Colombia en el mes de junio del 2022. Se le acabó el contrato ahora y ahora le renuevan hasta el 2030 a Néstor Lorenzo. Y esto tiene encendida las redes sociales y esto tiene encendida la opinión de los olimpiquistas, que vamos a escucharlos después de la pausa de comerciales.
3: Después de la pausa de comerciales voy a leer el comunicado que me envía la Federación Colombiana de Fútbol, que es el comunicado oficial de la Federación Colombiana, donde pues ratifica a Lorenzo como el técnico, continuidad y el por qué lo ratifica la Federación Colombiana de Fútbol.
0: Ya regresamos.
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9: 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De la mañana 55 y a esa hora el compa Mañe se metió temprano.
10: ¡Ah! ¡Ay, carajo! 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
9: ¡Qué energía la que trajo el día de hoy usted, compa Mañe!
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10: En Miami me han tirado unos factos.
9: Unos factos.
10: No sé qué es esa vaina, pero me han tirado chisme.
9: Ajá.
10: Me dicen que mientras nosotros acá estamos al aire, hay un par de emisoras que nos están peritoneando.
9: Sí.
10: Y la música que se pone allá la ponen ellos después.
9: Así es la vaina.
10: Señor.
9: ¿Cómo va a ser?
10: No sé, nos están llenando de plajas. ¿Sí?
9: Por eso ¿cómo va a ser?
11: Plagiando.
9: ¿Cómo va a ser? ¿Cómo me mandan?
10: Pero no importa, nosotros somos los número uno y ellos van ahí. Todos tenemos derecho.
9: Okay.
10: Para que vea usted que chisme sí sirve.
12: Se dice remanga.
10: Oye, hay vainas que jodidas, ¿verdad? Se dicen que no hay mujeres feas, sino marido pobre. No hay mujeres feas si se le mira por donde. En fin, dice por ahí a ti. Hola, pero sí hay. Me acuerdo que había una mamá que decía: no es que mi niña sea fea, que hay que tener paciencia para mirarla. Y entonces el médico le dijo: no, doña, es fea. Y me va a pompear a mí, dijo el médico, me va a pompear a mí. Que yo en lugar, cuando yo la saqué del vientre suyo, doña, yo me confundí, en lugar de pegarle la nalga, le pegué una cachetada, porque esa niñita con esa cara de opo, yo me confundí. Y total, siguió creciendo la niña. Entonces el médico era el que la atendía. Ya se hizo una señorita, ya 18 años. En una cita médica, el médico le dice: vea, mientras yo le voy revisando aquí los rayos X, hágame el favor y usted se asoma ahí al balcón y saque la lengua. Dice: ya, ay, doctor, ¿y eso para qué? Lo que pasa es que ahí al frente vive mi suegra y yo no gusto de ella, hágale mofa.
13: ¡Cono!
11: bacanísimo. Bacán.

0: En una bulla, dice Sergio Vargas, penas al viento. Canción para esta mañana de viernes, olimpiquista, penas al viento. 7:03. Sergio Vargas, que siempre está muy activo por Barranquilla, más que todo para la época de carnavales. Siempre lo vemos por acá al gran Sergio Vargas, que tiene un catálogo musical impresionante. Viernes de escuchar buen merengue, viernes levantamos con la mejor actitud, mente positiva y con ganas de disfrutarnos este fin de semana, como lo envía nuestro Señor Dios Todopoderoso, siempre con actitud, mirando hacia adelante y diciendo, insistir, persistir y no desistir. 7:03 a esta hora, hechos que son noticias. Gloricete Rivera, olímpica y serie.
1: ¡Tírame la plena!
2: Bueno, y un mes ya, vea, hoy exactamente fue el terremoto de Venezuela, hace un mes, el 24 de junio, el que llaman el 24 de San Juan. A un mes del doble terremoto en Venezuela siguen buscando desaparecidos. Usando el rastro que dejan las moscas, mire qué fuerte, grupos de ciudadanos equipados con picos, palas y herramientas de protección o sin ellas cavan túneles entre montañas de escombros. Ayer estaba viendo algunos live donde, oye, increíblemente, José, a un mes, cómo están encontrando gente con vida aún. Un milagro, Dios mío, eso es lo que es sobrevivir 30 días bajo los escombros, sin agua, sin comida, sin... ¡Ay, Dios mío! Entre túneles abiertos bajo los escombros, altares improvisados sobre el hormigón y el rastro de cuerpos rescatados de la burocracia. Perdió en el caos los familiares de víctimas del doble terremoto que hace un mes en Venezuela siguen buscando a los suyos, exigen a sus muertos y se niegan a dejarlos atrás. Usando el rastro que dejan las moscas, grupos de ciudadanos equipados con picos, palas, herramientas de protección, con o sin ellas, cavan túneles entre las montañas de escombros de los edificios de una urbanización construida por el gobierno en la localidad de Caraballeda del estado costero de La Guaira, el más devastado por los terremotos de magnitud 7.2 y 7.5 del 24 de junio.
0: 7:05 ahora. Vea, esta noticia que le voy a dar no es fake, ¿okay? Es de una fuente confiable. 80.000 argentinos firmaron para que repitan la final del mundial alegando serios errores arbitrales. Los osados adeptos de la albiceleste se aferran a un caso dado hace 20 años cuando la FIFA, por notables fallos arbitrales, repitió el juego que sostuvieron las selecciones de Uzbekistán y Bahrein en el clasificatorio al mundial Alemania 2006. Han pasado varios días ya desde que se dio pues la final de la Copa del Mundo 2026 y su desenlace que ganó pues la selección España ante la selección argentina, quien, produciendo reacciones de todo tipo, algunas descabelladas, como las que ellos dicen que desde el sur argentino dicen que hubo fraude y que hubo muchos errores arbitrales. Yo lo que vi, José, lo un cipote baile que le pegó España a la selección de Argentina. Y no vi errores arbitrales por ningún lado. E incluso la expulsión del jugador argentino Enzo fue bien expulsado.
2: Totalmente.
0: E incluso yo creo que si revisan a fondo, creo que terminan expulsando también al jugador Paredes, que después que le sacan la amarilla, cometió dos imprudencias que debieron ser castigadas con doble amarilla para roja y salir del terreno de juego. Así que estos
2: malos
0: desadaptados hinchas argentinos creen que porque tienen la camiseta albiceleste ya merecían el título solamente con saltar al terreno de juego.
3: Al mismo Enzo Fernández le perdonaron la tarjeta roja cuando le sacan la primera amarilla y él le aplaude al árbitro. Ajá. Ahí era para expulsarlo, eso claro, no se puede hacer.
0: Claro que sí.
3: Eso está en la regla. Pero bueno, a ellos le perdonan muchas cosas y ahora qué pueden decir.
0: ¿Qué van a decir?
3: Y Messi, si Messi no fue de manera sucia a donde el árbitro para que echara a Cucurella. Eso es ser sucio.
0: Claro.
3: Y después después señaló a un payaso que se tiró cuando expulsaron cuando la tarjeta roja para Enzo, ¿no? A señalar al otro payaso que se cayó, ahí que le habían hecho para distraer al árbitro.
0: Así es.
3: Y todo el tiempo están haciendo trampas y golpean, hacen más golpes peligrosos.
0: Así es.
4: A mí de todas formas, honestamente, que el técnico Lorenzo ha sido ratificado, perfecto. Me parece a mí que...
0: Hugo, estamos hablando de la recolección de firmas de los argentinos, sí, para volver a hacer el partido. No es noticia
2: volver
0: fake.
2: Volver a hacer la final.
0: Volver a hacer la final. Estamos hablando del tema donde han recopilado 80.000 firmas y la señora se llama Gisela Sánchez, que ha sido encargada de llevar a cabo el proceso de recolección de firmas y de petición de la plataforma Shane para poder... volver a hacer el partido porque hubo muchos errores arbitrales. Va a hablar.
4: Quiere que le den otro baile a la selección.
0: Yo creo que estos argentinos estarán en una fumarola, todos los que están firmando ahí. Porque el baile que se llevaron en la final es un baile tremendo. Debería darle pena.
4: Además, fue una final tan desigual porque hacía muchos años en una final no se veía un equipo tan superior y a otro equipo tan disminuido en una final sin poder ni siquiera un tiro directo al marco. Si un tiro directo al marco de una
0: lo hicieron por allá en el tiempo de los 15-15 suplementarios.
4: Pero sí queda claro, señoras y señores, que el equipo de España ganó bien su partido y que lo que le dio fue un baile a Argentina. Es que por aquí hay unas cosas, el otro día me mandaron a mí aquí que Argentina dio el partido porque el Chiqui Arce dijo unas cosas. Chiqui Tapia, disculpe. Chiqui Tapia es el presidente de la AFA. No sé, que el Chiqui que está debiendo, que no sé qué, que porque cogieron la bandera y dijeron que las Malvinas eran de ellos, que los van a suspender, que todavía hay que entregar el partido. Por Dios, ¿por qué la gente se inventa tanta cosa? Yo sé que en el fútbol existen, en este mundial hubo muchas cosas desagradables. Pero en este partido
3: fue un baile.
4: Fue un baile que le dieron a Argentina. Y el árbitro del partido, en compinche con el VAR del señor colombiano Gallo, no tiene nada que ver con Moisés. Moisés Gallo es un gran amigo, es una gran
3: no
4: persona.
3: Tiene que ver con bares ni nada, ¿sabes?
4: Bares
3: de esta clase, ¿no?
4: Sí, Moisés Gallo es una gran persona, un gran ser humano. Sino que el árbitro, el Gallo, el colombiano, se quedó callado porque ahora se inventaron esto. Mire la triquiñuela donde está. Dice que el VAR en algunas cosas no interviene. Ahora el VAR tiene unas restricciones. Anteriormente el VAR lo determinaba todo. Ahora no, es que si el árbitro está cerca, entonces el VAR no se mete. Entonces yo no entiendo cómo es el tema del VAR. El VAR es para unas sí, para otras no. Es para ver cómo se arregla la cosa.
3: Que le anularon a Egipto.
2: El VAR entonces es otro ente
4: corrupto. El gol, ¿por qué no recoge firma para hacer partido Argentina-Egipto otra vez? Para que veas tú que Egipto le gana a Argentina.
3: Claro.
4: ¿Por qué no recogen firma por el pisón que le dieron a Mohamed Salah a las 18 yardas que era penalti?
2: Sí, señor.
4: Porque no recoge firma la señora.
0: Sí, sí, claro.
4: Con todas las preventas que le dieron, porque no recoge firma por el calendario que le tocó a Argentina, que es un calendario suavecito.
2: Messi claro.
4: Suavecito,
2: mereció,
4: un poco equipo malongo.
0: Así es.
4: Que le tocó enfrentar.
0: Y cuando no le tocó firma y cuando, eso? Le to, cuando le tocó enfrentar a los perdedores. A un verdadero rival que era candidata a llevarse el título, con ella no pudo y se llevó un baile.
3: Con el mismo Egipto.
4: Malos perdedores. Aquí está esto de Chiqui.
3: Búsquese el baile de los que el baile de los que soplan, ese es el que merece. El baile de los que soplan. Búsquese el baile. Esa es la canción que merece Argentina.
0: ¿Cuál?
3: Únanse al baile.
0: Únanse al baile de los que sobran. El baile de los que sobran. Bueno, 7:12 minutos, más hechos importantes a esta hora. Noticia judicial. Gloricede Rivera.
1: ¡Tírame la plena!
2: La clínica Diamanti, que fue donde se realizó el procedimiento estético de la joven que falleció, se defiende y publica certificados que la habilitan para funcionar. El establecimiento que se menciona en el caso de la muerte de Sara Milena Echeverría durante un procedimiento estético se defendió en redes sociales luego de ser mencionada en el caso del fallecimiento de esta mujer de 30 años, quien se sometió a una cirugía estética en este establecimiento ubicado en la calle 81 entre carreras 45 y 46, eso es Barrio Porvenir. En tres publicaciones de Instagram, la clínica postea lo que sería una resolución y un distintivo sanitario expedido por las autoridades de salud que certifica su habilitación para operar, además de un documento que muestra su inscripción en el Registro Especial de Prestadores de Salud en Colombia. Una resolución de habilitación es un acto administrativo emitido por una autoridad competente que certifica que una persona, empresa o institución cumple con los requisitos legales y técnicos para prestar un servicio o desarrollar una actividad específica. Por otra parte, explica que el distintivo de habilitación es el aviso oficial que identifica que un servicio de salud está apto para funcionar conforme a las normas que rigen en Colombia. Así va el caso de esta mujer que falleció en un procedimiento estético.
0: Acá, a esta hora, vamos a escuchar a los familiares que entrevistaron en el día de ayer y ellos comentan lo sucedido.
3: En medicina legal, ¿no?
0: Sí, a las afueras de medicina legal.
3: Sí.
0: Los familiares.
3: Sonido.
0: Ah, ok.
5: De Berrial Sendra, a las afueras de medicina legal, luego de la muerte de su hija durante un procedimiento estético en Barranquilla. Lo que comenzó como un día lleno de esperanza, terminó convirtiéndose en una tragedia que hoy es materia de investigación. Según su relato, desde muy temprano del miércoles, Sara se preparó para cumplir uno de sus mayores anhelos. Durante los últimos 4 meses, había seguido estrictamente las recomendaciones médicas, bajó cerca de 31 kilos y se realizó todos los exámenes preoperatorios exigidos, los cuales, según su padre, salieron satisfactorios y le permitían ingresar al quirófano.
0: Ahora vamos a escuchar las opiniones de los familiares,
4: porque
0: que están a las afueras de medicina legal.
4: Ya la crónica la habíamos presentado acá.
0: Sí, claro.
4: La crónica de los familiares de la...
0: Hay oyentes que dicen que, en mi opinión, cada clínica debería tener su respectiva UCI. Claro. Cuando realiza un procedimiento de esto, no, es que tienes que pagar el esposo de la muchacha que fue la que falleció. Dice afuera de medicina legal que a él le cobraron, creo que 800,000 pesos más para pagar un seguro que si de pronto la mujer se ponía mal, la llevaban a una UCI. ¿Cómo así? Si estas clínicas realizan estos procedimientos, pero deberían tener allí su UCI.
2: Claro.
4: Pero recuerda que son clínicas estéticas. Mm. Entonces,
2: fíjate, esta es clínica boutique.
4: Esta es que es clínica boutique, sí, que ahí venden como otras cosas, ¿no? Accesorios, me imagino, otro tipo de cosas. Entonces, los familiares dicen que busquen una explicación de esto, sobre todo la fiscalía, pues hace una investigación. Y luego, pues, que la fiscalía investigue, se determinará qué grado de culpabilidad tiene la clínica o las personas que estaban.
2: Yo siento que
4: las personas que estaban haciendo el procedimiento sobre la muchacha, porque cuando ella va a un quirófano, ella le hacen todos los exámenes de sangre, de corazón, revisan un montón de cosas, porque
2: claro,
4: revisan todo lo que puede colapsar.
2: ¿Sabes sí, claro, qué siento yo? Que la pela bajó mucho en muy poco tiempo. O sea, 31 kilos en... O sea, menos de 4 meses, me parece que fue
4: muy exagerado. Rápido. Entonces, cuando como es muy rápido, pues el cuerpo está descompensado.
2: Sí,
4: ¿no?
2: O sea,
4: eso a mí de todas formas me gustaría conocer la opinión de un especialista. Vamos, exacto, a ver si podemos conocer a la opinión de un médico.
2: Vamos a hablar con el doctor Uribe. Vamos a escribirle. Adrián Uribe, que es cirujano estético plástico.
4: O nuestro amigo Norman Blanco, también, que es un especialista, sí, también de la medicina estética.
0: Bueno, venga, 7:16. Ahora sí tenemos al esposo hablando a las afueras de medicina legal.
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7: Lo que durante meses fue el anhelo de mejorar su apariencia física y realzar su belleza, terminó convirtiéndose en una tragedia que hoy deja más preguntas que respuestas. Sara Milena Echeverría Alcendra, una barranquillera de 31 años, había iniciado un estricto proceso de preparación para someterse a una cirugía estética de lipoescultura y aumento de busto. Sin embargo, sobre la 1:30 de la tarde de este miércoles 22 de julio, mientras era intervenida en la clínica Diamante Boutique, ubicada en la calle 81, número 4641, en el barrio Porvenir, al norte de Barranquilla, falleció luego de que, según la información conocida por las autoridades, presentara un paro cardiorrespiratorio durante el procedimiento. Detrás de ella quedaron 2 hijos, un adolescente de 12 años y un niño de 7, además de una familia que hoy enfrenta un profundo dolor mientras espera que se esclarezcan las circunstancias de su fallecimiento.
6: Mi esposa entró a quirófano a las 10 y 45 de la mañana, que él mismo me dijo, ya voy a entrar al quirófano, está tranquilo, tu esposa va a salir bien. Yo confié por la cantidad de dinero que di fueron 65.300.000. Y aparte, él me dice a la 1:30, me mandan a llamar, a la mentira, a la 1 de la tarde, que a las 2:30, que mi esposa estaba mal, que se complicó. ¿Se complicó en qué? Si ella es sana, una mujer joven de solo 30 años, hermosa. Y a las 1:15 me dicen que falleció.
0: Wow.
2: Fuerte.
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7: Su esposo, Carlos Hernández, relató que el camino hacia esa cirugía comenzó 4 meses atrás, cuando acudieron a una primera valoración con el cirujano plástico, estético y reconstructivo.
0: Ahí están las declaraciones de su esposo a las afueras de Medicina Legal, bastante quebrantado.
3: Ahí para conocer quién es el médico que lo operó, y está el dato de ese médico reconstructivo.
0: Bueno, no.
3: ¿Qué?
7: Los riesgos del procedimiento.
0: No me da la opción de darle regresar. Ya buscamos el nombre y lo entregamos.
4: Sí, era como porque iban a decir pues quién era la persona.
0: El nombre del doctor que lo operó.
4: El cirujano que lo operó.
0: Bueno, 7:19 en Olímpica Estéreo y Temprano en Mabacano. Vámonos con una canción y
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0: Ya vendrá la información deportiva. 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

0: Bueno, 7 de la mañana con 22 en Olímpica. Este día temprano es más bacano. Ya a esta hora de la mañana en Olímpica. La información deportiva, Hugo Luis Uruchurto, 7 con 23, cambió el reloj.
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1: Este es Hugo Luis Uruchurto, viene de frente.
0: O sea, el internacional y mundialista.
1: Viene de frente.
0: Que viene. Hablar un poco sobre lo que se vendrá mañana, que es el partido de Junior. Viaja Ibagué, arranca la liga para el Junior. El partido que pasó fue partido de Copa. Ahora viajará con el equipo titular para enfrentar ya pues lo que es el defender el bicampeonato y para ir caminando hacia el tricampeonato y la estrella número, el número de la chiqui, 13. Esa estrella que será para el mes de diciembre. 7 con 23, Hugo Luis con la información deportiva y hablar del Junior de Curramba. Y también de la renovación de Néstor Lorenzo en la Selección Colombia. Su opinión personal, ¿qué le parece? Porque después de 8 de la mañana queremos escuchar hoy olimpiquistas que nos envíen su nota de voz. ¿Qué le parece la renovación de la federación para Néstor Lorenzo en la selección hasta el 2030? 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

0: 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Señoras y señores, estamos, hoy me traje una camisa muy, como le digo, muy tranquila, muy sin nada, para que nadie esté criticando, ¿verdad?
1: Tono pastel. Básica tono pastel.
0: Sí. Eso es, quiero pues decirle a los oyentes. Vamos a entrar con la información deportiva a esta hora de la mañana, señoras y señores. Y esperar pues el acontecer del cuadro barranquillero. Esperar el acontecer del cuadro barranquillero en esta contienda que se presenta, que se viene a continuación. El equipo Junior de Barranquilla enfrentará al cuadro Deportes Tolima. José, quédate al frente acá, que parece que tengo una noticia que cubrir. Entra aquí, por favor, entra aquí. Sigue hablando a los oyentes aquí un momentico mientras yo atiendo esto acá.
1: Vaya, compadre, vaya.
0: Ya, vamos. Seguimos, sí, ahora sí. Pensé que tenía una noticia. Un poquito la situación, ¿no? Pero todo está bien, gracias a Dios. Es que le digo a los oyentes, pues con mucho respeto, que mi hijo estuvo hospitalizado, y entonces eso me tiene un poquito ahí desequilibrado. Entonces me mandaron ahí ahora unos mensajes y pensé que algo tenía que ver, pero el muchacho ya está en la casa, está tranquilo, gloria a Dios. Y quiero pues también decir a propósito de mis hijos que mi hija Verónica ayer estuvo en la imposición de bata y ya ella hace su práctica de psicología en esta semana que viene, ya comienza a hacer práctica de psicología, pues ya ella es una psicóloga ya profesional, gloria a Dios también. Bueno, esas son cositas que quería contarle. Ayer no pude participar del programa Punto Penal por eso, porque me quedé con mi muchachita ya pues acompañándola en este festejo, que es algo muy bonito que logra ella en sus estudios de psicología. Bueno, señores, ahora sí, entremos a decirle a los oyentes, me está llamando el doctor Norman Blanco, pero ahora no puedo atender al doctor Norman Blanco. ¿Por qué? El doctor Norman Blanco. Doctor Norman, un abrazo para usted, que queríamos hablar con el doctor Norman Blanco para que nos hable sobre el tema de que aconteció con la jovencita que falleció en un quirófano. Entonces ya voy a hablar con usted.
2: Aquí todo pasa en vivo, Hugo. Aquí todo pasa en vivo.
0: Todo pasa en vivo. Sí, doctor Norman Blanco, ya ahorita lo llamo, doctor Norman Blanco, por favor. Un abrazo, doctor Norman Blanco. Y ahorita nos comunicamos con él. Todo eso pasa porque llamé al doctor Norman Blanco para que nos hablara. Bueno, señores, a propósito de cirugías, hasta ahora la cirugía del Junior no funciona. O sea, Junior tiene una cirugía, no ha funcionado, no se pudo. El cuadro barranquillero tuvo una mala presentación con el Barranquilla. Pero yo digo que como es el inicio del torneo, de pronto démosle ahí como una ventana abierta a la cosa, ¿no? Porque apenas va a comenzar el campeonato. Es cierto de que el Junior tuvo un partido desafortunado porque se le vio lento, apático, fue dominado, fue, digamos que, casi que entrando en el perrateo del Barranquilla, ¿viste? Casi que en el perrateo del Barranquilla, ese dominio que tenía el equipo del Barranquilla, sí. Al Junior dio pena ajena ver al equipo así, pero digamos que el Junior se confió también en el primer tiempo, porque ganaba 2-0.
3: Y estuvo a punto del tercero. Eso hubiera cambiado la historia, además. No sé, siento que fue un penalti como... No me gustó cómo lo cobró, cómo lo ejecutó, casi que a las manos del portero, fácil.
0: Así es.
3: Pero bueno, igual hay que estar ahí en la cancha para determinarlo.
0: Me llaman desde el aeropuerto de Aurora en Guatemala. saliendo para Colombia. Muchas gracias, mi querido Roge 2024, que nos escribe desde Guatemala. Bueno,
3: apenas está arrancando la
0: apenas está arrancando el campeonato colombiano. Ahora sí, ya ha terminado el partido del Barranquilla, donde no jugué bien. Bueno, de todas formas, Junior tiene que apretar la tanga el próximo juego, porque es que sí, Junior tiene un mata-mata con el Barranquilla por Copa Colombia. O sea, que te elimine el Barranquilla de la Copa Colombia, eso va a ser un fracaso estruendoso para el técnico del Junior y los jugadores temprano, ¿eh? Claro. Porque es que aquí es un mata-mata de dos partidos. Junior empató. Yo estoy completamente seguro que el próximo juego Junior lo va a ganar. Va a cogerlo con más seriedad. ¿Tiene qué?

0: 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Bueno, señores, creo, y le decía porque para este próximo juego, Junior tiene un reto. Ahora tiene un reto contra el Deportes Tolima. ¿Sabe cuál es el reto? Porque póngale usted una cosa. Póngale que Junior hubiera ganado el Barranquilla. Junior ganó 3-0 o 3-2 al Barranquilla. Bien, le ganó. Y Junior se le vio bien, se le vio tocador, se le vio. Junior va a Ibagué y pierde el partido. Y no pasa nada. Pues si le perdió el primer partido, el equipo apenas se está acomodando, tal cosa. Tienes con qué tener una excusa. Pero ahora como se empató feo con el Barranquilla, ahora Junior no puede hacer lujo de salir con una... con un feo allá, no puede. Ahora está en la obligación de jugar bien allá. ¿Lo ves cómo cambia la historia con dos partidos? ¿Cómo cambia la sensación de los eventos? Ahora el Junior le corresponde ir allá a del Deportes de Tolima, de Ibagué, al Murillo Toro de Ibagué, a frentear un partido competitivo y hacer un gran juego y a no perder. Porque una derrota, entonces la gente empieza ya a incomodarse con el plantel barranquillero. Como está arrancando el torneo, digamos que apenas el equipo está arrancando en primerao, ¿no? También es, hay que tenerlo así, porque tampoco es que se va a desacreditar del todo el cuadro barranquero, porque apenas está comenzando. Eso sí, le toca coger con el Barranquilla en el segundo juego y ganarle para pasar, seguir avanzando en Copa Colombia. Ir a Ibagué a no perder este partido contra el Deportes Tolima, porque sabemos que el equipo se está acomodando las piezas en el motor, se está acomodando las piezas, está arrancando el torneo. Vayamos y démosle de todas formas ese compás de espera al equipo, porque se está iniciando. Sin embargo, es bueno arrancar con buenos resultados todo, porque yo recuerdo que la campaña pasada, acuérdese del Pasto y acuérdese del Internacional de Bogotá, lo que antes era el equipo de la Equidad. Acuérdese, mi querido Cordero, que esos equipos empezaron ganando. Y cuando vinieron a darse cuenta, ya estaban clasificados. Entonces no se puede como que el Junior, además como bicampeón, José, no puede darse el lujo de estar teniendo también estas cosas. Lo disculpamos porque está arrancando. Pero no se puede dar el lujo de estar teniendo partidos mojosos y eso. ¿Por qué? Porque hay una gran responsabilidad. Hoy es el bicampeón colombiano. Hay una responsabilidad del Junior ante su público, ante su gente, su directiva y, bueno, y ante Colombia. Porque, bueno, la gente, cuando un equipo es bicampeón, lo ve muy poderoso. Cuando un equipo es bicampeón, se nota que es muy poderoso. Entonces Junior tiene que mostrar ese poderío. Y está en la obligación de mostrarlo. Entonces esperemos. Entonces, ¿qué es el partido de mañana ante el Deportes Tolima? ¿Horario del partido, señor Arlington Cordero?
1: 8:15 de la noche.
0: 8:15 mañana. De la noche. Mañana en el Murillo Toro de Ibagué, el partido ante el cuadro del Deportes Tolima. Que es un equipo pendenciero, que es un equipo grande. A propósito de equipos grandes, días pasados, a mí se me olvidó hablar de este tema. Los equipos importantes de Colombia, los que han hecho inversiones, ya mandaron un comunicado diciendo que están viendo cómo arreglan este cuento de los pagos de los partidos, porque no es lo mismo que le paguen lo mismo que le pagan al Pasto, lo paguen al Junior, por ejemplo. Equipos de la B que reciben una plata similar a los equipos de la... ¿Y cómo así? Yo soy el que estoy metiéndole plata a este campeonato y traigo jugadores y meto billetes. Me traigo un Muriel que es costoso y me traigo al Paiva y me traigo al uno y me traigo al otro. Y me traigo al Fiducia Esquiese, que no es ningún jugador barato. Y entonces tengo un equipo competitivo. Si el bicampo con la gente, a mí me va a pagar lo mismo que le pagas allá al Unión Magdalena. No aguanta. No tiene presentación. Entonces los equipos grandes en Colombia, incluido Tolima, están reclamando un pago mayor. Y resulta que aquí la gente que transmite los partidos es la que menos paga. Mire, pagan más en Bolivia.

0: Ya. Paga más la televisión boliviana a los equipos de Bolivia que aquí en Colombia. Pagan más en Perú que aquí en Colombia. Lógicamente en Argentina y en Brasil pagan más. Entonces aquí es donde menos se paga un campeonato colombiano profesional de fútbol. Este canal que transmite los partidos, ellos pues son los tienen sus tarifas y los equipos se han acomodado con eso. Sin embargo, parece que hay otra entidad que quiere tomar las transmisiones del fútbol profesional colombiano. Y ojalá pues sea así, para que la gente, o si no dos canales, para que la gente pueda escoger por qué canal veo el partido, ¿verdad? Oye, tiene el contrato hasta fin de año y puede que no sea renovado el contrato. Puede que no sea renovado el contrato porque los equipos de fútbol profesional están esperando un mayor ingreso. Y creo que otro grupo de comunicadores quiere las transmisiones de fútbol colombiano pagando mejor a los clubes. Entonces, esto sería algo que podría presentarse, señoras y señores. Bueno, eso es lo que quería contarles con relación al tema del fútbol colombiano. Con relación al tema de la selección colombiana de fútbol, se ha ratificado a Néstor Lorenzo como entrenador del equipo colombiano. Y la pregunta es para la gente, si usted cree que va a haber renovación en Colombia. Porque es que ya el técnico lo ratificaron, ya hay entrenador.
1: Ya me va a seguir.
0: La gente se preguntará, ¿será que sigue con el Pechique? Déjame que toda otra cosa se quedó sin equipo. Dame, el equipo que estaba en los Estados Unidos le dijo, hermano, pase por su liquidación en la caja 9 de Sao.
1: Me devuelvan.
0: Ahí hay un Sao en los Estados Unidos. Vaya en la caja 9 de Sao, vaya por su liquidación y James no está, no va más con el equipo ese. Entonces, la pregunta es, ¿será que es posible que sea ratificado el técnico? Bueno, ya está ratificado el técnico. Lo que quiero decir es que si es que la gente cree que hay vientos de renovación en Colombia, porque hasta ahora se ha ratificado el entrenador, pero los cambios en la selección colombiana, de pronto vendrá un asistente colombiano que reemplaza a Amaranto Perea, que Amaranto Perea se fue para el fútbol de se fue para el equipo deportivo independiente en Medellín. Eso es lo que yo pues que le quería contarle a los oyentes con el tema de la selección colombiana de fútbol. Debe haber una renovación en medio del equipo colombiano y más de 10 jugadores deben salir del equipo colombiano inmediatamente, porque para la Copa América tienes que plantear un equipo muy competitivo y con más juventud para poder encarar lo que viene en los torneos internacionales, especialmente el torneo de la Copa América y el torneo. ¿Por qué no prende el aire, Monster? Vienen aquí trabajando con el transmisor de emergencia. Oiga, si Luis Majarré, muchas gracias Luis por su mensaje, por la graduación de mi hija, un abrazo, gracias. Y entonces, es lo que se espera, ¿no? Vientos de renovación. En la plaza de los números 10 en Colombia, ni James Rodríguez ni el chiquitico Quintero deben aparecer más. Quintero creo que sale de River también, hay problemas allá con él, está de suplente, no juega. Y James Rodríguez no tiene equipo. ¿Van ustedes los números 10 de Colombia cómo están? Uno chupando banca y el otro que no tiene equipo. Esos son los creativos de Colombia. ¿Usted cree que eso está bien? Pregunto yo. ¿Usted cree que eso está correcto?
1: Pregunto.
0: Para nada. Mientras Jordan Barrera está jugando muy bien ahí en Botafogo, y el otro jugador del Atlético Nacional, para hablarle de dos muchachos requifos, para hablarle de dos volantes creativos que deberían trabajar ya en la selección colombiana. El fútbol colombiano necesita un equipo. La esencia del fútbol colombiano es de toque. Colombia es un equipo con toque, con buen manejo de pelota. Necesitamos volantes creativos más con una mayor capacidad y más juventud en el campeonato. Entonces, así son las cosas del campeonato colombiano, del tema del técnico Lorenzo. Sobre el tema de conseguir el otro título, va a ser muy complicado que Junior vuelva a ser campeón. De entrada se lo estoy diciendo. No estoy diciendo que sea imposible, sino que va a ser muy complicado ser tricampeón colombiano. Va a ser muy complicado. Porque los equipos están reforzados, porque los equipos están cada día más fuertes en su estructura, porque los equipos están cada día más avispados. Entonces Junior va a tener una temporada bastante difícil, bastante complicada, porque llegar a ser tricampeón colombiano es una tarea bastante dura. A propósito de delanteros en Colombia, el destino de Carlos Bacca me dicen que podría recaer en el Bucaramanga, ahí, otros equipos en Colombia, equipos no tan importantes, pero que podrían darle la oportunidad a que Carlos Bacca se retire en uno de estos equipos en la temporada profesional en Colombia. Es por ahí es que está la situación, por ahí está eso. Entonces, señoras y señores, está planteado. Yo tengo una noticia de Luka Modric aquí, antes que Travieso mande a decir que se acabó el informe deportivo. Lo de Luka Modric, en el equipo del Milán, ¿qué jugador este? A propósito, ustedes saben que otra de las maldades del Mundial fue que al equipo de Croacia lo sacaron del Mundial con un gol totalmente legítimo, acuérdese. El gol que hizo Croacia. La bola pegó en el defensa y habilitó el delantero. Y dijeron que era gol anulado. Y con eso sacaron a Croacia, ¿no? Acuérdese, señores, también de las maldades de esta temporada, favoreciendo al equipo de Cristiano Ronaldo. Cristiano Ronaldo. Yo vuelvo y voy a insistir con algo que sé que la gente tuerce la boca. ¿Cómo puede decir que Cristiano Ronaldo, que es el mejor jugador de la historia, lleva dos mundiales inéditos? Que en Qatar era suplente, ni siquiera jugaba. Y acá era titular y nunca produjo absolutamente nada para su equipo, Cristiano Ronaldo. Entonces, ¿cómo puede decir Cristiano Ronaldo que es el mejor de la historia? A ver, dígame. Respóndame esa pregunta a usted. ¿Usted qué es de lo de ahora? ¿Usted qué es comentarista de ahora? ¿Usted qué es? No, que yo soy de la internet para acá. Ay, que yo no vi fulano. Ay, es que yo no vi a Perenceo. No, eso a mí no me importa. El mejor jugador extranjero que tuvo Junior fue Víctor Epanor. Fue Víctor Epanor, el mejor jugador. Fue Víctor Epanor. Y muchos no lo vieron jugar. Yo lo vi jugar peladito. Yo vi jugar a Víctor Epanor peladito. Qué señor para jugar al fútbol. Mago. Para mí es un mago con la pelota. Para mí es el mejor extranjero que ha tenido Junior. Entonces, no, porque hay que los que no. Es que estar atento. Entonces, ¿cómo va a ser el mejor de la historia el señor Messi si se pierde en una final y no coge ni media, vio, con su equipo? Pero bueno, como ahora dicen así. Ah, no. La noticia de Luka Modric dice que el croata Luka Modric renovó ayer con el Milán por una temporada más hasta junio del 2027. Después de incorporarse al equipo hace un año, disputar 37 partidos, anotar dos goles y convertirse en uno de los referentes y líderes del equipo. El futuro todavía lleva su nombre. La historia de Luka Modric, rosonero, continúa, dice hoy el Milán. Le han renovado un año más de contrato a Luka Modric. Jugador de que está ahí, a su edad, dando que hablar el campeonato. Sigue jugando. Mientras que a Luka Modric le hace renovación de contrato, a James Rodríguez lo botaron de allá. ¿Cuál es la diferencia? Que Luka Modric es un jugador constante, ¿verdad? Es un jugador disciplinado. Es un jugador que sabe cuál es la competencia y cómo está para competir físicamente. Es un jugador activo, el Luka Modric. Bueno, señores, esto es todo lo que quería decir en esto de los deportes en el día de hoy, y esperando que la delegación colombiana tenga una mucha fortuna en los Juegos Centroamericanos y el Caribe que se inician en República Dominicana. Terminamos la información deportiva.
2: Lionel Messi, 5 balones de oro. Cristiano Ronaldo. No, Lionel Messi, 8 balones de oro. Ajá. Cristiano Ronaldo, 5 balones de oro. Y Pelé, 0 balones.
0: ¿Por qué no juega en Europa, papi?
2: Ah, ok.
0: Que usted no sabe.
2: Ah, no, pero es que yo no vi a Pelé nunca.
0: Es que eso no tiene nada que ver. Pelé no jugó en Europa.
2: Yo no vi a Pelé. ¿Usted, eso, Arlington, vio a Pelé?
0: No, es que el tema de ustedes, los pelados, es que como no saben, entonces ni siquiera sabía que Pelé había jugado. Pelé juega en Europa, se gana 30 balones de oro. Nunca quiso salir de Brasil porque le pagaban toda la plata del mundo.
2: Ah, pero fue una decisión personal de él.
0: Una decisión personal, Pelé dijo, ¿para qué voy a ir a Brasil si aquí en el Santo todo lo que yo pida me lo paga. Usted, Pelé, se ganó toda la plata europea, los sueldos de europeos de la época, se lo pagaba Pelé en el Santos de Brasil. Si es que el Santos de Brasil cobraba, el equipo que más cobraba por un partido amistoso en el mundo, solo porque estaba Pelé. Entonces hacían unas giras mundiales y con eso estaba la pata para poder pagarle a Pelé, porque las giras que hacía el Santos era el equipo mejor pagado en el mundo, porque todo el mundo en Europa quería ver a Pelé, porque Pelé nunca quiso jugar en Europa. Pelé juega en Europa y le dan 30 balones de oro. Solo están saludando. Este, para que sepa usted, jovencito. Bueno, señores, para tu información.
3: Bueno, iniciamos la sección más deliciosa.
0: El mejor del mundo y se pierde en el partido. No, que el mejor del mundo y no pasa nada en los mundiales. No, que porque los balones de oro. Pura carreta. Señores, por jerarquía que se mide esto. Ya cerramos la información deportiva, señor. Ya me voy. Muchas gracias, muy amable. Termina el informe deportivo.
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1: 7:50 a.m. Y a esta hora vamos a una pausa y para comerciales cortica. Pero después de la pausa de comerciales, Gloricia de Rivera.
2: Después de la pausa vamos a estar tocando este tema delicado de los procedimientos estéticos en Colombia, sobre todo en Barranquilla. Y estaremos hablando con el doctor Norman Blanco, que es amigo de esta casa, cirujano plástico, porque él también nos ha enseñado la diferencia entre cirujano plástico y cirujano estético. Así que después de la pausa estaremos tocando
3: este tema. Estoy en línea con el doctor Norman Blanco. Después de la pausa vamos a hablar con él. Está llegando ya al aeropuerto de Ezeiza en Buenos Aires, donde me imagino va a trabajar. El doctor Norman Blanco también fue jugador de fútbol, el bueno.
1: Así no, que, además que el doctor Norman Blanco fue el que le hizo la reconstrucción de los ovarios a la chiqui. Entonces, ahorita después de las 8 de la mañana estaremos hablando con él. Sí, claro.
3: Es que no, a la chiqui le, la chiqui quería ser mujer, pero la dejaron siendo hombre, fíjate tú, Norman Blanco, y usted que es así, ¿no? La dejaron por la mitad, la chiqui la dejaron por la mitad. Oye, no, todo, ya tenemos por
1: Chiqui, después de la pausa de comerciales, después de la pausa de comerciales, chiqui.
4: Después de la pausa, un chiste.
1: Perfecto, chiqui, gracias por su intervención. 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

0: Bueno, se llama Fuiste Mala, la canción, 8 de la mañana, 11 minutos en Olímpica Estéreo, temprano más bacano. Fuiste Mala. 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Hugo Luis Uruchurtu, usted que tiene el contacto de aquel lado, vamos a llamar inmediatamente a esta hora al doctor.
1: Vamos a llamar al doctor Norman Blanco.
0: Norman Blanco.
1: Para que hable un poquito sobre este tema de los procedimientos estéticos. Para hablar con él, señoras y señores, déjeme yo, aquí está, el doctor Norman Coblan, como le digo yo. El doctor Norman Blanco está en Argentina en este momento.
0: Bueno, un saludo muy especial para Benjamín Jalaf, que está olimpiando a esta hora.
1: Saludar aquí.
0: Desde Canadá, Benjamín. Abrazo. Abrazo grande, Benjamín.
1: Benjamín
0: Jalaf.
1: Está olimpiando. Mi amigo Benjamín Jalaf, pero el gran narrador Benjamín Cuello tenía un jingle en Bogotá cuando transmitía de Benjamín, el primero en el camping. Benjamín tenía. Aquí estamos. Estamos en línea. Vamos a ver si está aquí. Vamos a poner. En línea está el doctor Norman Blanco. Ahí está. Doctor Norman Blanco. A ver, mi querido Tatán, aquí no se logra escuchar aquí.
0: Hola, doctor, buenos días.
1: Doctor Norman, nos copias ahí, buenos días.
2: Sí, buenos días, ¿cómo están ustedes?
1: Déjeme que se levante un poquito el volumen allá para poder escuchar.
0: No, ya ahí lo tenemos. Doctor, ¿cómo está? Un abrazo muy fuerte. Sí. Recibo el cordial saludo de parte de toda la mesa de trabajo de Temprano Más Bacano, Gloricete Rivera, Hugo Luis Uruchurto, José Lo de Colombia, y quien le saluda a su gran amigo Arlington Cordero. Buenos días.
2: Doctor Norman. El de los 225 pases.
0: El mismo de los 245 pases, doctor. Abrazos.
1: Doctor Norman Blanco, falleció una jovencita, digo yo jovencita porque a los 31 años una persona joven, en un procedimiento estético aquí en Barranquilla. Cuando se va a hacer este tipo de cirugías, ¿cuáles son realmente los requerimientos y cuáles son los, digo yo, los peligros que tiene esto?
0: Primero hay un protocolo y después primero hay un protocolo y luego el riesgo que hay.
1: Sí, para que usted pues nos puede explicar, especialmente a nosotros y a los oyentes, ¿cómo es este procedimiento antes y durante pues esta cirugía? Si está enterado de la noticia, doctor Norman Blanco, le escuchamos, adelante.
2: Bueno, eso es lo que todo el mundo sabe. Yo como cirujano plástico voy a dar mi opinión. Primero todo, hay que partir de la presunción de que ningún colega, ningún médico nos formamos, nos educamos para hacerle daño a nadie. Eso es lo principal, ¿vale? En cuanto a los protocolos, dependiendo del procedimiento, existen diferentes protocolos, llaves para embolización de grasa, como son las liposucciones, abdominoplastia, protocolos para los senos, protocolos para la cara, narices, párpados. No sé qué procedimiento se estaba haciendo la chica, pero los riesgos siempre existen. A pesar de que el colega le haya hecho unos exámenes prequirúrgicos, haya tenido una evaluación preanestésica y le han dado el sí al procedimiento, existen riesgos inherentes de la cirugía, existe el riesgo divino en el cual todo está perfecto y puede estar en el hospital más prestigioso, la clínica más prestigiosa del mundo, y existe ese riesgo, que es la causa más frecuente, es el tromboembolismo. Cuando están haciendo procedimientos de movilización de grasa, abdominoplastia, lipos, e incluso en procedimientos no estéticos como reemplazo de caderas en trauma y todas estas cuestiones, existen embolismos que hacen es que un émbolo camine o viaje por el torrente sanguíneo y obstruya un vaso de pequeño calibre, ya sea pulmonar, ya sea cardíaco o ya sea cerebral. Esas son las cosas que pueden pasar normalmente, pero es muy prematuro. Las autoridades penales competentes sabrán dictaminar por medio de medicina legal cuál fue la causa real del fallecimiento de la paciente.
1: En lo que se hizo ella fue una lipoescultura. Sí, lipoescultura. Doctor Norman, hoy estuvimos entregando en la prensa, hoy reseña, muchas personas que han fallecido, algunos en establecimientos no muy recomendables o que le llamamos clínicas de garaje, que llegan a hacer ese procedimiento, y tengo entendido que y muchas mueren en el quirófano con el tema de la lipoescultura. ¿La lipoescultura es más riesgosa que otras cirugías?
2: Sí, porque claro, es la introducción de una cánula por medio de unos orificios para extraer grasita. Y ahí está lo que estoy hablando yo al principio, movilización de grasa. Ahora depende, entre más tiempo quirúrgico y entre más movilización de grasa, no es lo mismo sacar un litro de grasa a sacar 5 o 6 litros de grasa. Y no es lo mismo operar una paciente en 40 minutos que operar una paciente en 4 horas. Hoy se habla mucho en la Sociedad de Cirujanos Plásticos de Colombia, de hecho se hace un congreso en Cartagena de seguridad de las pacientes y está establecido que a mayor tiempo quirúrgico, mayor es el riesgo que corren los pacientes. Entonces, me imagino que Medicina Legal ya dará el dictamen dentro de pocas horas, de pocos días, cuál fue la causa real del fallecimiento de esta joven.
0: Doctor, un abrazo enorme. Doctor, bueno, dentro de lo que el esposo ha comentado a las afueras de Medicina Legal, él dice que hace algunos meses fueron como visita al médico y le dijeron al doctor que ella se quería operar, quería hacerse la cirugía que le estaban realizando. El doctor dijo que no la podía operar porque pesaba más de 100 kilos, que bajara de peso y que luego llegara para hacerle los exámenes, el protocolo, y ahí sí poder operarla. En efecto, la muchacha se metió en un tratamiento, fue al gimnasio y también un tratamiento con un nutricionista y logró bajar de 100 kilos a 60 kilos. 69. O sea, bajó 69 kilos, o sea, bajó exactamente 31 kilos.
2: El 30% de peso corporal, también esas bajadas abruptas.
0: Eso también tuvo que ver.
2: No, doctor, son recomendables.
0: Tuvo que ver eso también, podría haber dado, bueno, le pudo haber dado dificultad el tema de que bajó de peso 31 kilos en tan pocos meses.
2: Eso no está establecido. Es siempre bueno porque nosotros en cirugía plástica no podemos operar pacientes que tengan mayor del 25% del peso corporal. ¿Qué te quiero decir? Una paciente que pesa 70 kilos y esa paciente llega, multiplica por 25, ya con 95 kilos. Esa paciente no se puede operar. Hay que ponerle un peso menos del 25%. Para eso existen las cirugías restrictivas, como son los balones, el lift, bypass, para que bajen ese tipo de pesos. Entonces, lo que hizo el doctor, si quería operarse correctamente, llevarla al peso ideal. Ah, okay. Y fue lo que hizo el doctor. La llevó al peso ideal para poder operarse. Si no, no se puede operar. No es viable. Recuerda que nosotros operamos con unos seguros que se llaman seguros de complicación en cirugía plástica. Y estos seguros tienen unos estándares. Y la entidad donde se practica el procedimiento es reglamentario que el cuerpo médico que hace el ingreso y las enfermeras deben anotar en la historia clínica cuánto pesa. Si tiene mayor del 25% de peso corporal, la póliza no le va a cubrir.
1: Ah, interesante. Doctor Norman, yo quería preguntarle algo que tiene que ver con las cirugías, de algo que yo me enteré, que se dice hoy en día que hay muchas operaciones frecuentes de los hombres trans. Sí, y que va, digamos que hay una gran presencia de estos personajes, hombres que quieren convertirse en mujeres o trasladar pues su hacerse miembro. Operaciones y que su miembro viril se ha convertido en una vagina, cosas de esas. Digamos que es lo que hoy impera en medio de la cirugía estética, doctor Norman.
2: No, Hugo, eso no es así. Recuerda que primero esto es una cirugía extremadamente costosa. Una cirugía de esa debe estar alrededor de más o menos unos 120, 150 millones de pesos, ¿vale? El plan obligatorio de salud hasta este momento no los cubre, entonces tienen que buscar. Son pocas las personas en el mundo que hacen esto, ¿vale? Y para llegar a eso tienes que pasar 2 años en países como España, Europa, Chile, tienen que pasar 2 años por medio de un psiquiatra. Porque muchas personas que se han amputado el miembro viril, después con el tiempo quieren volver a ser chicos y ya después que está amputado no hay vuelta atrás. Entonces, después de 2 años en un programa bien conformado por las autoridades y ya saben de que quieren cambiar eso lo hacen. Pero es muy poco. De todos modos, yo por lo menos me formé en una universidad que es católica y no nos permitían hacer eso, yo por eso no lo hago.
0: Bueno, 8:20 a.m. Muchas gracias a nuestro doctor Norman Blanco, que nos ha esclarecido un poco el tema, que también, bueno, porque mucha gente a veces ignora muchas cosas y nosotros también a veces somos ignorantes de cosas y por eso nos apoyamos en profesionales como Norman Blanco. Muchas gracias, doctor.
1: Un abrazo, Norman.
2: Gracias. Bueno, Hugo, que pasen muy bien allí en la mesa de trabajo.
0: Ok, un abrazo, Norman Blanco. cirujano plástico. 8 de la mañana, 21 minutos. Un cirujano plástico internacional, porque opera en Colombia, pero también en Argentina y también en España. Gran profesional, el doctor Norman Blanco. Bendiciones. 8:21 minutos en Olímpica Estéreo y temprano es más bacán.

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1: Bueno, y a esta hora de la mañana en Olímpica 8:27 llega Pello Ron y María Dolores.
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0: Preolímpica, 8:32, Olímpica Estéreo Temprano es más bacano. 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La noticia del momento deportiva, en la cual vamos a colocar a los oyentes a que nos envíen nota de voz, a ver qué opinión le merece de que Lorenzo seguirá su historia con la tricolor. Y la Federación Colombiana de Fútbol confirmó la renovación de su contrato hasta 2030 al seleccionador de nuestra Selección Colombia. Lorenzo seguirá con la Selección Colombia.
1: Yo creo que la pregunta para los oyentes es, ¿cree usted que habrá renovación
0: en la selección?
1: En la selección con la continuidad de Lorenzo, porque es que ya Lorenzo ya lo ratificaron.
0: O sea, ¿cree usted que seguirán los James, los Quintero, los Davison Sánchez?
1: ¿O va a haber renovación? Va a haber renovación en la selección colombiana.
0: Los Jerry Mina.
1: Porque la gente está incómoda con muchos jugadores en la selección colombiana. Entonces viene una próxima Copa América. ¿Cree usted que va a haber renovación con la continuidad del técnico Lorenzo? El público tiene la palabra.
0: El WhatsApp Olímpica 321-512-4921. Puede enviar ya la nota de voz al WhatsApp y usted opine en 10, o mejor, de 5 a 10 segundos, ¿ok? No nos vaya a entregar ahí un comentario deportivo típico cápsula de Carlos Antonio Vélez. Usted solamente mande su nota de voz de 5 a 10 segundos, una opinión clara y concisa. ¿Quién dice Olímpica? Buenos días. Hola.
2: Buenos días, Olímpica. Nada, hueso total, eso es un asilo. Hay que cambiar.
0: Hay que cambiar.
1: Hay que cambiar. ¿Habrá renovación en Colombia con la continuidad del técnico Lorenzo? Es la pregunta. ¿Qué piensa la gente?
0: Vamos a escuchar más olimpiquistas a esta hora. Es que cuando empiezan a mandar así bastante, se colapsa. Aquí está el otro. ¿Qué dice Olímpica? Buenos días.
3: El técnico, pues, debe continuar. Lo que hay que hacer es un cambio en los jugadores.
0: Generacional. Bueno, vio. Opiniones divididas.
1: Opiniones divididas. Él dice que el técnico
0: debe continuar.
1: Es que la continuidad del técnico no se discute porque ya lo ratificaron. Es que si hay cambios o no, porque es que eso es lo que la duda que hay con el técnico Lorenzo.
0: Que vaya para ahora viene la competencia de eliminatorias en octubre el próximo año, en el 2027, y en el 2028 será la Copa América. Imagino que aquí ya vendrá un equipo renovado. Ya. La gente está opinando si habrá renovación si no habrá renovación.
1: Sí, eso es lo que se espera. La pregunta es esa. Es la incertidumbre que estamos todos, porque inclusive yo también. Todos estamos esperando. ¿Será que hay cambios?
0: ¿O no? Otro olimpiquista más, buenos días.
4: Buenos días, Olímpica Estéreo. No, hombre, que cambien entonces un poco de morrocoya, un poco de tortuga ninja.
0: A ver, otro olimpiquista más, escuchemos. Dice Olímpica, buenas.
5: Buenos días, mis amigos, Hugo Luis, no joda, me encanta escuchar tus opiniones y los muchachos también, Gloricé, todos, buenos días.
0: Buenos días.
5: Arlington, joda, mi hermano, te soy sincero, nosotros nos quejamos hablamos de los argentinos, pero a esos manes no les gusta perder y por eso es que ganan.

0: Mi amigo, yo te aseguro que en Argentina no premian un técnico mediocre que llegue a octavos de final. Porque para mí, Colombia fracasó. Colombia tenía equipo para mucho más. Entonces, ese es el premio que se le da al cuerpo técnico por haber pasado a octavos de final. Tremendo logro. Seguramente que en la próxima convocatoria el primero que llegue es James. Entonces, por eso no es que no ganamos nada, mi hermano. Por eso no ganamos nada.
1: Muchas gracias por su opinión.
2: El oyente nos da a entender que él no cree que haya renovación.
1: Ajá. ¿Qué más dice Olímpica? Buenos días.
3: Buenos días, Olímpica. La verdad, ahí yo me quedaría nada más con el arquero y con Puertas. El resto hay que cambiarlo, un barrido total. Ya la selección no da para más. Al técnico también había que cambiarlo. Bueno, ya lo pusieron nuevamente. Pero realmente me quedo nada más con esos dos. El resto, todos cambios.
2: Bueno, tampoco el portero tiene mucha cuerda. El portero también está veterano.
1: Sí, ya también, claro.
2: El portero también habrá que renovarlo.
1: Así
2: y
1: es.
2: Yo pienso que los tres porteros, los que fueron, ya no van más. No deberían ir más. Los tres porteros que fueron, no deberían.
4: Ayer te gustó Montero.
1: ¿Cómo?
2: Pero estoy hablando que Montero también fuera.
1: No, ya también está veterano.
2: Montero, cada vez que jugó con la selección Colombia, se caldó río.
1: Otro olimpiquista más. Seguro. Buenos días.
5: Claro, claro que debe haber cambio, claro que debe haber cambio. ¿Por qué? Porque él no le quiso ganar a Suecia no le quiso ganar, porque se tenía que enfrentar a Argentina, por eso que él no le quiso ganar, por eso que hizo esos cambios muy tarde. Entonces, acá el técnico debe salir.
1: Otro olimpiquista más, buenos días.
6: Buenos días a la mesa olímpica estéreo. Es difícil mientras la federación no tenga las manos ahí metidas.
1: Otro olimpiquista más, buenos días.
7: Buenos días. Mi opinión es que se mire más el fútbol colombiano también, no solamente en el exterior, también tenemos jugadores buenos aquí en el fútbol colombiano y que le den la oportunidad. Bendiciones para todos.
1: Muchas gracias, igualmente para usted, amén. Sí, bendiciones también.
2: Hay que mirar también al fútbol colombiano, hay jugadores en el fútbol colombiano que están andando bien, que tienen que analizar y que mirar, hay buenos jugadores aquí.
1: Lo que pasa es que el técnico Néstor Lorenzo no mira para el fútbol colombiano. El único que llevó del fútbol colombiano fue a su gran amigo David Ospina, que ya también ya se había despedido de Nacional, que era un ex futbolista y lo llevó. Pero él no mira para el fútbol colombiano.
2: Pero debería mirar también, porque a veces...
1: No, eso es lo que todos queremos.
2: Queremos que revise, porque para eso está la gente trabajando y entrenando aquí también en Colombia.
1: Claro. Índice Olímpica, buenos días.
3: Oh, Javier Barlito, eso no lo dude. Que para la Copa América llama a James para que le hagan la despedida.
1: Ah, pues.
3: Y para que tenga más récord, porque el técnico nada más se ha dedicado es para que él tenga récord en la selección. Yo no sé de qué nos valen esos récords.
1: Otro olimpiquista más, buenos días.
8: Buenos días, Olímpica. Viendo lo que ha pasado en todos los campeonatos, en las Copas América, en los mundiales, yo creo que no. Yo creo que no van a renovar porque esa roquita siempre está ahí. Los mismos con los mismos. Y meten las manos. Los empresarios, los de la federación. Entonces, yo creo que no van a renovar.
2: Sí, señor, esa es la opinión de nuestro oyente. Cree que no va a haber renovación en el fútbol colombiano con la ratificación del técnico Lorenzo. Que es la pregunta para los oyentes que siguen opinando a esta hora de la mañana.
9: Negativo. Ese técnico es de los que le gusta morir con la suya. O sea, no hace nada nuevo.
1: En conclusión, creo que de todos los audios que hemos pasado, uno solo ha estado de acuerdo con la renovación del técnico, pero que le hagan un seguimiento para que, hombre, pueda renovar la selección Colombia. Pero bueno, como él es el seleccionador, porque recuerde que el técnico de la selección Colombia, Hugo, es seleccionador, la palabra está bien dicha. Él selecciona sus mejores unidades, sí, para que hagan parte de su equipo, pero lo está haciendo de la manera incorrecta.
2: Claro, y además, pues, ahora mismo, yo le decía ahorita, los volantes creativos de Colombia, ni Quintero ni James Rodríguez deben volver a la selección colombiana. Quintero suplente en River. Y ahora creo que va a salir de allá porque tiene problemas con el técnico del equipo. Y James lo acaban de sacar del equipo donde está, o sea, por bajo rendimiento. Entonces, Colombia no puede flotar con ese tipo de jugadores,
1: claro,
2: que sean sus volantes. Tenemos que jugar a jugadores que estén activos.
1: Así
2: jugadores
1: es.
2: En competencia, jugadores con más juventud, jugadores con más chispa, jugadores con más creatividad. Porque es que ya, no sé, James Rodríguez lo acaban de demostrar. Fue un estorbo en la selección Colombia. tan estorbo fue que es el jugador más lento del Mundial de
4: Francia. Total, qué récord tan barro.
1: No, y usted saca cuentas, y la selección España, que es la actual campeona del Mundial, es un equipo relativamente joven. Es un equipo relativamente joven. Incluso Cubarsí, que es el back central del Barcelona y que es titular en la selección de España, ese pero tiene 20 años. Lamine Yamal, Pedri. No, es un equipo relativamente joven.
4: O sea, todos son pelados.
1: Cucurella tiene 28 años, pero 28. Está dentro de la edad.
2: Está dentro de la edad. Nada madura.
1: Pero Olmos también es joven, 22 años. Pedri.
2: Yo te acepto que tú tengas un hombre que
1: Ferran.
2: En años puedes tenerlo, pero que esté en una alta producción. Es que tú puedes tener un hombre, un jugador que tenga una edad madura en el fútbol, pero que esté, por Luka Modric. Lo acaban de renovar en el equipo del Milán y es un veterano, pero está activo. Por dinámico.
4: Su papel es disciplinado. Fuerza,
2: es disciplinado, es un jugador con dinámica, es un jugador con fútbol veloz, un jugador inteligente, un jugador despierto, porque está activo.
1: Hugo, pero, ¿se acuerda del amistoso de Colombia-Francia antes del Mundial?
2: Claro, yo estaba allá.
1: ¿Quién fue la figura de ese partido? Kanté. El volante 6 de Francia que no jugó. Ni un partido del Mundial, porque sabemos que hay jugadores como Tchouaméni, como jugadores como Rabiot, que son los titulares del equipo y que son un poco más jóvenes, pero ese man le metió un baile él solo a la selección Colombia, pidiendo la pelota, llevándola, quitando, y es un jugador que está entrado en años, el jugador que acabo de mencionar.
2: Y que creo yo
1: en Golo Kanté,
2: que fue
1: pero son jugadores activos.
2: Y que el técnico de Cham, para mí se equivoca el no ponerlo a jugar, porque si había alguien que pudiera darle dinámica de marca y salida y toque, era Kanté en el equipo de Francia, y el técnico no.
1: Frente a la selección de España, no lo metió. Claro,
2: no quiso poner. No quiso poner a jugar nunca. Creo que se equivocó ahí, Kanté, porque Kanté lo. Yo que estuve presente en esos dos partidos de preparación, porque nos pudimos, ¿te acuerdas? Que nos pudimos para allá, para.
1: Sí, claro.
2: Para los Estados Unidos en estos dos partidos. La selección colombiana le fue muy mal con Croacia. Y también le fue mal.
1: Con España también.
2: Con España, ¿no?
1: Croacia lo hizo ver mal, ¿se acuerda?
2: Y Francia lo bailó.
1: Y Croacia tenía como 8 suplentes, algo así.
2: Sí,
1: en el equipo que jugó ese día.
2: 8 suplentes tenía sí, mucho sí, emergente. Claro. Y después estuvimos cerca de Washington, donde se jugó el partido con Francia, y que pusieron a tapar a Montero. Montero fue un caldo reo en ese partido.
1: Sí, sí.
2: Mar claro. de errores. Y a Colombia nos dieron un baile terrible entre ellos Kanté, que fue gran figura, los franceses. Entonces, los oyentes dan a entender que no va a haber renovación. Yo espero que el técnico reflexione y que tengamos renovación. Yo insisto, los volantes creativos de Colombia no están en el nivel de competitivo, ni Quintero ni Edo. No están.
1: Hay que ir renovando.
2: Ahora
4: tienen su cuerpo técnico al hijo, que el hijo lo aconseje y le diga, hey papi, vamos.
1: Bueno, llega el preso, Fruco y Sostesos, 8 de la mañana, 44 minutos en Olímpica Estéreo y Temprano es más bacano. En definitiva, nuestros oyentes olimpiquistas creen que no va a haber renovación con el técnico Néstor Lorenzo en la selección Colombia.

0: Bueno, mi gente, 8 de la mañana, 54, tenemos pausa para comerciales. Luego de Así me hizo Dios del Cacique Diomedes Díaz, regresaremos después de la pausa de comerciales con En la Buena, En la Barrio y En la Jugada, y con cinco cosas también. Ya regresamos.
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3: Bacanísimo!
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0: No me llores más, dice Tour La Bola, canción en Olímpica. En este viernes, viernes aquí de Salsibiri, aquí en Temprano y Más Bacano, No Me Llores Más, a nombre de Droguería Inglesa.
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0: Bueno, ahí se hora de la mañana en Olímpica, 9 de la mañana, 5 minutos. 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
3: Señoras y señores.
0: En la tarima, cinco cosas que hubo.
3: Cinco cosas que nunca van a pasar en Barranquilla, Quilla.
0: Uy, sonaron.
4: La número uno.
0: No. La número cinco. Es la número cinco.
4: Número cinco. Esta es la migraña que me tiene. La migraña que me tiene al revés. La número cinco.
0: O sea, ella no quiere que usted entregue la cinco. O sea, ella quiere que usted terminara.
3: No,
0: ya, de la 1, ya, de la 1.
4: No, mentira, vamos para la 5.
3: Este, la número 5. O sea, 5 cosas que nunca van a pasar en Barranquilla. Número 5, Naomi Campbell, que canta ella.
4: Bueno, no canta, pero es una reconocidísima modelo afrodescendiente. Porque ahora hay que decir así, afrodescendiente, para que no le tuerzan la boca a uno, como dice usted. Una mujer que en los 90, sin lugar a dudas, un gran referente de la moda internacional.
3: Ella es una modelo morena, negrita, negra, bonita. No, morenona, mi negrona.
4: ¿Cuánto bate?
3: Negrona, ya, sí, sí. Naomi Campbell, nueva mayorista de cocadas en el Bajo Valle.
4: La número 4.
3: Vamos a pasar número 4. Robert De Niro, ¿qué canta él?
0: No canta nada, pero es tremendo actor.
4: Bien, señor.
0: Actorazo.
3: Robert De Niro. O sea, ¿qué no va a pasar? Firmando películas pirata por sábado a la 93.
4: Oh. Yeah. La número 3.
3: Allá, pónganle la señal.
0: ¿Qué hacemos?
4: La número 3.
3: Vladimir Putin. ¿Qué canta él?
4: Erda, presidente de Rusia.
3: Presidente de Rusia, no canta nada, pero es un hombre bastante entrompador. Vladimir Putin inaugurando una montaña rusa en el Riverview Park.
4: La número 2.
3: Las cosas que no van a pasar, número 2. Kim Jong-un.
4: Erda, presidente.
3: ¿Qué canta él?
0: Ese es otro entrompador, como dice usted.
3: Sí, señor, ese corrido peleonero. Kim Jong-un, presidente de Corea del Norte. Cosas que no van a pasar, número 2. Kim Jong-un. Colocando un cohete en la azotea de Chosui.
4: Y la número 1.
3: Deje que le ponga la fafarra.
4: Ya la puso, niño.
3: Pero es que la fafarra no se oye aquí.
0: Dale, pues.
4: Y la número 1.
3: Marc Anthony, ¿qué canta él?
4: Bueno, no canta, pero mueve bastante la quijada.
0: No, que no canta, no joda. Ese man es de los mejores cantantes en el planeta. Marc Anthony.
3: Me parece que usted no se sabe ninguna.
4: Mueve, yo sí me sé, señor Hugo. Mueve full la guía.
3: Bueno.
4: Hallé una flor.
0: Yeah.
4: Un día en el camino.
3: ¡Corte! ¡Corte! Por favor. Cosa que no va a pasar, no bueno. Marc Anthony.
0: Ajá.
3: Foto de Marc Anthony para una página que vende marihuana por internet.
4: Pondría en un centro de rehabilitación, mire,
0: va. 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

0: 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Y a esta hora de la mañana, la noticia del momento, Gloria Sete Rivera, Jonathan Mejía.
1: 9 de la mañana, 15 minutos, y le quiero contar algo curioso que pasó en Kenia. Mire usted esta noticia. Un tipo que decía ser Jesucristo, le tocó un predicador que se hacía pasar por Jesús, decidió pedir apoyo policial porque la gente quería crucificarlo para ver si era verdad.
0: Verdad.
1: Pues bien, la historia es que este pastor en Kenia que le tocó pedir apoyo policial porque el hombre dentro de sus prédicas decía, no, yo soy Jesús, yo soy el Mesías, yo soy el enviado, yo soy el... Eso que usted sabe que lo, a veces hay falsos profetas. Y entonces el hombre, todo el mundo... le seguía, algunos decían, bueno, vamos a hacer una cosa. Si tú eres Jesús, tienes que dejarte crucificar. Entonces el hombre se vino una turba enardecida para encima de la casa del tipo, y eso con palos y todo, iban a tumbar la casa porque lo iban a buscar. Ya hasta le habían preparado la cruz y todo, DJ, la cruz de palo y todo. Y vamos a ver que la policía tuvo que intervenir, porque al tipo literal lo iban a crucificar. Ay, no eres Jesús. Bueno, vamos a crucificarte, pues. Vamos a ver. Ay, no, esta noticia parece mentira, pero es real. Pasó en Kenia. Este predicador que hacía pasarse por Jesús y la gente dijo, vamos a crucificarte, para ver si fue verdad. Y ahora su casa está siendo rodeada por la policía.
0: 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Jonathan Mejía, noticia del momento.
2: Del momento es de la bichota. La bichota, una de las noticias del momento, 9 de la mañana, 18 minutos, es de la bichota. Al paseo de la fama en Hollywood. Vea, Karol G continúa haciendo historia. La artista fue anunciada como una de las personalidades que recibirá una estrella en el paseo de la fama de Hollywood, Estados Unidos. Uno de los reconocimientos más importantes de la industria del entretenimiento, fue elegida en la categoría de grabación como parte de la clase 2027. Con este nuevo logro, la bichota continúa consolidando su legado como una de las artistas latinas más influyentes del mundo, gracias al impacto de su música y su aporte a la cultura latina.
0: La bichota rompiéndola en el mundo, una gran representante de nuestra cultura musical en el planeta. 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
1: 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Ha salido la nómina de convocados del Junior de Barranquilla para su partido mañana, Liga Betplay 2026. Segundo semestre, sábado 25 de julio, 8:15 de la noche será el partido en el Estadio Manuel Murillo Toro frente al Deportes Tolima. La nómina de los convocados son, ¿los tiene?
2: Aquí tengo la nómina de convocados.
1: Ok, adelante Hugo, aquí, arqueros.
2: Estoy aquí también conversando y mando un saludo muy especial, especialmente a mi amigo Lucho Ruiz, Luchito Ruiz allá en Soledad, que estará con nosotros en estos días hablando sobre tratamiento para jóvenes con ansiedad y con autismo.
1: Okay.
2: Es una persona especializada. Así que con Luchito vamos a hacerlo la otra semana. Aquí tengo la nómina de jugadores convocados para este partido que tiene, a propósito, no tendrá la presencia de jugadores importantes, referentes en el ataque, ¿no? Referentes en el ataque del Junior, como el caso de Muriel, que está suspendido, y el caso del mismo
1: Fridiszewski,
2: que está suspendido con el Deportivo Independiente Medellín. Así que Junior tendrá a Jefferson Martínez, porque el arquero titular del Junior está también lesionado y suspendido. Está suspendido, uh-huh, y está lesionado para remate. Entonces tenemos a Jefferson Martínez, que será el arquero titular, y Jaime Acosta será el arquero emergente. Tiene el Junior el sistema defensivo con el Cachaco Rivera, con Germain Peña, que creo que son los que van a jugar, Edwin Herrera marcando la punta, Jason Suárez, otro jugador del sistema defensivo, Fabián Correa y Jan Pestaña, que creo que serán emergentes en el partido. Los volantes del cuadro barranquillero son los siguientes: Dylan Villarreal, que es un muchacho nuevo, Fabián Ángel, que ya en la última temporada pues se ha ido consagrando con el equipo, buen jugador. Juan Ríos, también otro jugador para el sistema de marca, la mitad. Guillermo Celis, que regresa, que creo que tendrá oportunidades de llevar la banda de capitán, Guillermo Celis. Jameson Sarmiento, que es el volante creativo. Deiber Caicedo, que es un jugador que estuvo lesionado todo el tiempo desde que Junior lo trajo. Él se lesionó, una lesión fea, grave, estuvo prácticamente sin poder actuar en nada, ni siquiera como emergente en ningún partido. Y ahora está recuperado de esa lesión. Es un jugador que Junior lo compró y ahora pues lo tienen ahí. David Caicedo es un puntero rápido, un puntero con habilidad, hombre con velocidad y buen remate, un regreso.
1: Además vez. Que David Caicedo fue muy importante, recuerde, para la estrella número 11 que sí. Ganó el equipo Tiburón.
2: Que regresa a Caicedo, él después lo mandaron para el fútbol del Canadá.
1: Sí, claro.
2: Allá en Canadá estaba aburrido porque ni jugaba, ¿no? Entonces lo quiso.
1: Regresó y se lesionó.
2: Regresó, pero se lesionó. Ahora que ya se recupera, David Caicedo. Cristian Barrios, el Diablito, que era un Lalito y volvió a ser Diablito en los últimos partidos con Junior, mejoró bastante. Kevin Pérez, que también, digamos que mejoró al final de la temporada. Jimmy Chará, que sigue en deuda. Jimmy Chará, ¿viste? Está así. Chará es un jugador que creo yo, pensé que Junior lo iba a cambiar. Y Joel Canchimbo, que estuvo Junior pensando en mandarlo para algún lado. Yo creo que hay que ayudarlo mucho a que aproveche mucho y trabaje la definición Canchimbo, porque delantero como Canchimbo he visto muchos en Junior y se han quedado ahí en el ensanche, no logran progresar muchos jugadores de ese corte. Ahorita te voy a nombrar 3 y 4 jugadores de ese corte que Junior tuvo y que tenían también futuro pero nunca pude llegar. Entonces Canchimbo está ahí, ojalá también mejore su definición porque es un jugador rápido. Y está Guillermo Paiva y José Munibe. Ese es el equipo, me acuerdo de Munibe, me acuerdo del cuento de Lucho Torres. Ay, Munibe, que Munibe arreglaba todo. Pues Guillermo Paiva y José Munibe son los delanteros.
1: Ya esa es la nómina de convocado. Entonces, Hugo, entre las novedades principales está el arquero Jaime Acosta y David Caicedo, que entra otra vez a una nómina de convocados después de un semestre que estuvo no inscrito por su lesión.
2: Porque creo que aquí Caicedo hace parte de los delanteros. Canchimbo también hace parte de los delanteros.
1: Lo colocan como volante, pero son extremos.
2: Son delanteros, o sea, Canchimbo es delantero, el mismo Chará puede ser ofensivo, y Caicedo también. Porque lo aparece como volante, pero aparentemente en la nómina usted dice, ay, uno más, dos delanteros, no lleva más. Lo que pasa es que están enredados ahí entre los volantes.
1: Okay.
2: Esta es la nómina de Junior para este partido mañana. ante el Deportes Tolima, donde Junior pues necesita cambiar su imagen luego de su fea presentación ante el equipo del Barranquilla, donde fue meneado por el equipo Barranquilla.
1: Así es.
2: Y que lo tienen jaque, porque si le vuelve a ganar y uno no llega a ganar al Barranquilla, pues el Junior lo eliminan de la Copa Colombia.
1: Así es.
2: Una cosa desastrosa.
1: Bueno, pero ausentes bueno. Por suspensión, Hugo Luis, Luis Fernando Muriel, sí. Ya usted lo dijo, Francisco Fridiseuski, también Mauro Silveira, el portero titular del Junior de Barranquilla, que pagarán una fecha de suspensión por acumulación de amarillas, y Jesús Rivas pagará dos fechas por expulsión en la final ante el Nacional.
2: Hay que tener en cuenta también que el arquero del Junior, fuera de la suspensión, también salió lesionado en el partido de Copa Colombia.
1: Así es.
2: Salió lesionado, que terminó tapando Jefferson Martínez, que fue el que salvó al equipo de que el Barranquilla no ganara.
1: 3-2. 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

0: Esto se llama Tuyo Nada Más. El gran Carlos Vives en Olímpica, 9:33. Tuyo Nada Más. Ya voy contigo, Charlie. Espérame ahí, brother. Carlos Vives en Olímpica. Esta canción, entonces. Hasta el próximo mundial. Sigue mandando Die Die de Shakira. 9:33 en Olímpica. Viernes. Y el viernes está sabroso. El viernes para llenarte de alegría y felicidad. Todo el mundo para arriba. Es viernes. GX.
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2: Ajá. Y no sabes que en cuanto a la canción de Shakira, sí me servía que la dejara correr.
0: Bueno, ok. Vamos a colocarla.
2: Lo que voy a tirar. Sí. Usted sabe que Shakira vivió pues mucho tiempo en Barcelona con Piqué, formó un hogar, una familia, y cuando ya todo se fue a Piqué, pues ellos pusieron la casa en venta. Adivine quién compró la casa.
0: Hugo Luis Urruchurto, con lo que se ganó en el Mundial.
2: Con el favor de Dios. No, mentira. La casa la compró Lamine Yamal. Compró la mansión de Shakira y Piqué, la casa donde Shakira y Gerard Piqué construyeron gran parte de su historia familiar, tiene un nuevo propietario. Se trata nada más y nada menos de Lamine Yamal. La información volvió a viralizarse tras el Mundial. La compra se concretó por una cifra cercana a los 11 millones de euros costó la casita. La exclusividad la exclusiva propiedad está ubicada en Barcelona y el joven futbolista planeó adecuarla a sus necesidades como deportista de élite, incluyendo un gimnasio para continuar su preparación física junto a su equipo de trabajo. Así que, ¿cómo le parece? Lamine Yamal acaba de comprar la casa que era de Shakira y Piqué, y ahí estoy viendo la fotografía, hipotecazo.
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0: 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Droguería Inglesa. 9:43. Nos preparamos para el balance general de la semana. En Olímpica, la del primer lugar. Yes. Esta se llama Plástico. Rubén Blades. Me dice cuando esté listo.
1: Sí, ya vamos con Rubén Blades, ya vamos a estar listos. Así que vaya Rubén andando ahí, que ya voy a entrar enseguida.
0: Ay, que Rubén Blades. Esta canción dura 8 minutos. Imagínate. Hola, mamá, dedicado.
1: Vamos entonces con el balance general de la semana. Balance general de la semana.
0: El balance general de la semana en Olímpica Estéreo. Y el turno a esta hora en Olímpica para iniciar la entrega de los premios. La primera categoría será el palco de honor.
2: Honor de la semana, palco de honor.
1: Bueno, palco de honor de la semana porque terminó el mundial. ¿Qué hay que hacerlo España? El equipo campeona del mundo, el equipo mejor conjunto de la cita orbital. Palco de honor para la selección de España, se lleva todos los honores. ¡Fuerte el aplauso!
0: Y la siguiente categoría es el cancamán de la semana.
2: Cancamán de la semana.
1: El cancamán de la semana es Mbappé, el goleador del mundial.
0: Sí, claro.
1: 10 goles y el máximo goleador de los mundiales hasta ahora. Esto es un nuevo récord que se inventa la gente, que porque realmente el máximo goleador en los mundiales fue otro jugador francés. Bueno, no nació en Francia, pero se llama Jules Fontaine.
2: Fuera, carajo.
1: Francés. Que es era el máximo anotador en un mundial.
0: Ahora lo pasó otro francés, Mbappé.
1: Ahora es Mbappé el máximo goleador de este mundial y de todos los mundiales. Mbappé.
0: Fuerte el aplauso. El cancamán de la semana. Y ahora nos vamos con el Filipiquín de la semana.
2: El Filipiquín.
0: El Filipiquín de la semana.
1: Filipiquín de la semana es para la mujer y todos los que están así recogiendo firmas en Argentina, dice, para que se realice el partido otra vez, buscando que España le dé un baile superior.
0: Otra vez.
1: Así que estos son los que están buscando, que ya no se va a hacer partido ya.
0: Oye, han recogido 80 mil firmas.
2: Qué malos perdedores.
0: Ah, qué tristeza. 80 mil firmas.
1: Filipiquín de la semana.
0: La siguiente categoría es el tetero de limón sin azúcar. Tetero de limón.
2: Tetero de limón.
1: Tetero de limón sin azúcar para el Junior de Barranquilla, que hizo un muy mal partido ante el Barranquilla Fútbol Club, que fue bailado y casi pierde el partido, que ganó 2-0.
2: Embolataron
1: el juego, se embolató mucho el Junior, así que. Con tristeza lo digo porque es nuestro equipo que lo queremos impulsar y todo, pero es un partido altamente mojoso. Y por eso es el tetero de limón de la semana.
0: La siguiente categoría es el tetero de culebra cascabel.
2: Tetero de culebra.
1: Bueno, el tetero de culebra cascabel es para los que mataron a la niña de 3 años allá en Pueblo Nuevo. Es un hecho que tiene a todo el mundo consternado en todo el Atlántico y en Colombia.
2: La
1: niña de 3 añitos asesinada por estos bandidos. Y este es el tetero de culebra para los que participaron de este hecho sangriento. Y también a los que están haciendo las quemas en la isla Salamanca, que tienen a todo el mundo con el ojo rojo. La gente con el ojo rojo aquí en Barranquilla no pueden dormir, la gente en los edificios, porque el humo se les mete. Terrible, ¿no?
0: Terrible.
1: Terrible en la isla Salamanca. Y lógicamente está Puchu, el tetero de culebra, está para, hasta el momento, para la clínica que operó a la niña esta que murió allá, que es la clínica Diamanti, que se llama.
2: Diamanti Boutique, sí, Diamanti es una clínica boutique.
1: Una clínica boutique. Diamante Boutique está en el tetero de culebra cascabel porque murió esa niña allá y eso es una materia de investigación. Así que ese es el tetero de culebra.
0: La siguiente categoría es la araña. araña, qué mona.
2: La... Ay... Oh, araña. Echeme agua fría, por favor. Qué mona.
0: Durmió usted.
2: Ay, qué rica.
1: Oiga, a propósito, araña, qué mona.
0: Ajá.
1: Y se mantiene en el primer lugar de araña, qué mona. Las mexicanas que se alborotaron en el mundial y que lo que hacían era pedirle beso a todo el que era extranjero. Y es una cosa, una bailadilla. Y beso, y de poco, es vieja. Esa mexicanita, picante, sí, la tiene.
2: ¿Sabes a quién metería yo también? J-Lo, 57 ruedas está cumpliendo hoy. No, pero, y salió hoy en una foto bastante subidita de tono, donde muestra, vea, son 57 ruedas, pero todavía estoy en mis papeles.
1: A los hijos le dijeron, mamá, ya ándese con una maxifalda que usted está allá. Me da pena que yo vivo el colegio y la mamá tuya mostrando lo que no. Los hijos están grandes ya, están en la universidad.
2: Sí. Uno se volvió
1: araña, qué mona, y nos queda el último galardón.
0: La categoría de la semana que viene a continuación es el Gatorade de la semana.
2: El Gatorade de la semana.
1: Oiga, ¿y sabe quién voy a poner el Gatorade de la semana? Cristian Castro.
0: ¿Verdad?
1: Se la
0: ¿qué le pasó?
1: Pasó haciendo promociones para Telemundo allá. Ajá. En el mundial.
2: Ajá.
1: En el mundial, Telemundo, de las cosas del mundial. Y todas las que hizo las promociones era de un man amanerado.
0: Yeah.
1: Herda, una botadera de pluma. Dios de Cristian Castro. Herda.
2: Entre otras cosas, le gusta que
1: balance de la semana que termina aquí.
0: Bueno, 8 de la mañana, 49 minutos en Olímpica. 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Una canción. Y regresamos con la pausa para comerciales.

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0: La. Tremendo temida es en esta mañana deliciosa.
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0: Saludo para el pelón Nicolás de Colombia. Vaya, Nicolás. Abrazo para Nicolás de Colombia. Es un gran director musical. Licenciado en música. El Nico de Colombia. Vaya, Nico de Colombia. Hombre que tiene un grupo de millos, tiene Saborium, tiene tambor, tiene, mejor dicho, clase de percusión, clase de lo que sea. El Nico de Colombia. Hay puro Saborium, hay puro Saborium. El Nico de Colombia. Me dice, hey, estoy olimpiando, my baby. Abracito, Nico. ¡Auch! A ver, me dice. Ta, ta, ta, ta, ta, ta, ta, ta, ta. Tatán, ¿qué sabes de la victoria? ¿Qué haces en la victoria? ¿Qué estás buscando por allá, mi rey? Cuéntamelo.
1: DJ, estaba bailando esa salsita bien bacana aquí con una vecina. ¿Cómo es su nombre, vecina?
2: Ingrid Patricia Domenech Carrillo.
1: Ay, ya, ya dijo el nombre completo. ¿Qué tal bailo yo? Bailo bacano.
2: Claro.
1: Ay, usted también baila bacano. Usted también baila sabroso, vea. 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

0: Mario, puro Mario, my baby.
1: Barranquilla.

0: 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Oh, ¡qué vacilón! Esa canción se llama La Viuda del Pescado. La Viuda del Pescado, my baby. ¡Barranquillero! Guillita, Guillami, Puerta de Oro, Arenosa. ¿Cómo tú estás? Aquí estamos en el JP, en el JP, en el Jamison Pregunta de Olímpica Estéreo. En esta mañana, tu caramelito.
1: ¿Qué?
0: Jamison Pregunta, ¿qué? ¿Qué?
1: ¿Qué?
0: Jamison Pregunta, que te quede claro, my baby.
1: ¡Vamos!
0: Así es, Bueno, entre otras cosas, hay muchas preguntas que yo hago todas las mañanas. Te pregunto una cosa.

Bueno, ya, listo, ¿de qué hablamos hoy? Ya, les pregunto una vez, ¿qué? Les pregunto una vez para que se desboquen. Para que se desboquen a enviar sus mensajes de voz, ¿les parece? Dirán que no era mentira lo que decía la mala lengua, lo que te podía suceder. 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

0: Ey, mil barritas, no jodas, le vacile a...
1: ¡Uy, Jamison!
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0: ¡Viernoski! Pégame callo, no joda, pero no me dejes. Es más, te recibo preñada si quieres, mi amor.

0: Ya yo tomé, ¿eh? Un abracito para la señora Marta Ibáñez. Me toca descifrar lo que quiere la señora Marta Ibáñez. Ay, mira, muchacha, lo que te hace esa cosa. Hey, Luis Vizcaíno. Ah, tío, my baby. Habla claro, mi rey. Saludos para la pelada Hanna Garizabal, pero la pelada no, la encantadora Hanna Garizabal. Besitos, chupitos y abracitos, ¿eh?
1: Ay.
0: Bueno, hoy con el pelado Tatán, tremendo talento olimpiquista que se encuentra en el barrio La Victoria. ¿Y tú qué es lo que estás haciendo allá, Tatán? Por favor, confírmamelo nuevamente.

0: comprender que los hombres se respetan.
1: Ay, no, no.
0: Muy bonito, respetón.
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0: Bueno, Jameson pregunta, imagínense que un amigo mío está indeciso y no sabe si volver con su ex. Y él me dice, no, Jameson, no sé qué hacer, guau. El problema es que ella me dice que quiere volver conmigo y yo también quiero volver con ella porque esa mujer me encanta. Pero ella me dice, Jameson, el único problema es que ella, pues quedó embarazada y ya el niño tiene un año. O sea, cuando se dejaron, ella quedó embarazada. O sea, tienen total 2 años de dejado. Y en ese año ella quedó embarazada y tuvo un niño y ya el niño tiene un año. Entonces él no sabe si... O sea, él le encanta a la vieja, le fascina a su ex. Pero el único freno es que viene embarazada, o sea... Y si Jameson viene con un niño. Ahí estoy pensando y analizando qué hacer. La verdad no sé qué hacer. Dame un consejo, me dice él a mí. Bueno, yo la verdad es que... Yo le dije... Bueno, ahorita les digo lo que yo le dije, pero... ¿Ustedes qué opinan? A ver, denle un consejo al amigo mío que quiere volver con su ex y la ex también quiere volver con él. El problema es que viene con un niño, viene con un bebé, viene embarazada. O sea, el niño tiene un año. O sea, analiza, my baby. Jameson pregunta, ¿qué consejo tú le das al vale? Cuéntamelo todo.
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0: Bueno, dímelo tú, my baby, ¿qué consejo le das al amigo mío?
2: Jay, si el man está enamorado, que le termine los pies al peladito.
0: No, pero ya el peladito ya nació, tiene un año. Ouch.
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0: Bueno, más opiniones. Jameson pregunta, a ver, cuéntame tú qué dices, my baby.
5: Ey, dile al man que no joda, que la gente me diga que no joda, se la mandó con regalito, papi. Con regalito incluido.
0: Que no hay problema, que no hay problema, dice Luis de la Rosa. Ok, hoy es 24 de julio. Oiga, increíble, estamos esperando el mes de julio y ya se acabó. 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
0: Ay, ay, ay, ay, ay, canta y no llores, porque cantando se alegran negrita linda los corazones. Ay, ay, ay, ay. Canta y no llores, porque cantando negrita linda se acercan. A ver, vamos con otra opinión por acá, otro olimpiquista de corazón y no de presión. El amigo mío dejó a su pareja, se volvió su ex y luego de 2 años ella vuelve, quiere volver con él, él quiere volver con ella, él me dice, esa mujer me encanta, pero bueno, ella viene embarazada, trae un niño de brazos de 1 año, ya. Él me dice, Dimison, no sé qué hacer, me encanta esa mujer, joa, no sé, María. Salvar está, mejor dicho, tragado ya. Y no, bueno, entonces vamos a darle consejo, consejito. Ustedes que son los expertos, más que cualquier otro según su experiencia. Dímelo tú.
19: Hola, Biodille, buenos días. No, hola, yo opino que sí, claro. Cuando uno quiere, acepta todo. Así sea con 2 o con 3. Después que hay amor, no importa. ¿Cuántos casos no han habido así?
0: Ok, después que haya...
19: ¿Ya tomaste café?
0: ¿Ya tomaste café? 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
1: Tomémonos un tinto. Tomémonos un tinto. Tomémonos un tinto. Puro vacile, puro sabor. Oiga, mejor dicho, vamos a seguir hoy. Jameson pregunta por Olímpica. Ay, Dios mío, bendito. Vea, le voy a decir una cosa. Un hijo es un hijo. Dos hijos son como cinco hijos. Tres hijos son como 974,257,074 hijos. Y 8 huracanes y un burro. Súmale toda esa vaina. 8 huracanes y un burro. Vea tú cómo es el sabor, my baby.
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0: Me declaro tuyo, tuyo, tuyo, tuyo, tuyo. Mamacita, soy tuyo.
3: Yo sé que me alejé.
0: Pero vamos a ver si Tatán está activo. En un punto de la ciudad de Barranquilla, ¿dónde te encuentras, mi querido Tatán?
4: DJ, estoy más que activo. Estoy aquí desde el barrio La Victoria, vea. ¿Dónde está el barrio La Victoria? ¡Regálenme una bulla! Y si yo digo, yo escucho Olímpica Estero, lo demás es pura carreta y humo. El barrio La Victoria dice ¡Amá! 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

0: Jamison pregunta en esta mañana: a un amigo mío quiere volver con su ex y la ex quiere volver con él. Al parecer se quiere mucho, pero luego de 2 años ella vuelve embarazada de un bebé. Bueno, embarazada, vuelve con un bebé de 1 año. Él me dice: hey, Jamison, yo la amo, no sé qué hacer. Oh, me encanta esa mujer, me fascina. A ver, ¿qué consejo le damos? ¿Que vuelva o que no vuelva? Hablen claro. ¿Ustedes qué dicen? Mensajito de Oh My Baby.
1: Ya esa vaca está parida. Oh, no, hombre. Como dijo el toro. No, hombre.
0: Ok, dice él que no, que la vaca está parida.
1: Pregúntale al George, a Jorge Londoño.
0: ¿Qué pasó con Jorge? Jorge, Jorge Londoño, ¿quién será, hombre? Dilo.
1: Ay, Jay, con los buenos días, ay, papi, ¿cómo está? No, ay, yo, Jay, yo le digo que no joda. Si él la quiere, la ama, no joda, marica, ya. Eso no tiene que ver pelado ni nada. Ya le toca criarlo. Ya, pero si uno la quiere y la ama, no va, va con todo.
0: Saludos para Luis en la 076 de Sogusa y a Naudit Ospino, que la amo, viejo Jay. Vaya, veo Lucho amando a Naudit.
2: Jamison, dile que se haga responsable porque ese peor es hijo de él, que saque cuenta, los tiempos hablan.
1: Jay, ya esa Lea era paciente, ya la estaban inyectando hace rato, mi rey.
0: Ajá. Eduardo, dímelo.
3: Hey, buenos días, Jamison. Hey, pero no importa, que lo tenga y lo mantenga. Ya vino parilla, eso está bien.
0: Que se lo críe, que se lo críe, dímelo tú.
4: Jamison, papá no es el que, papá no es el que engendra, papá es el que cría, papá.
0: Ok. Papá es el que cría, dice el hombre. ¿Cómo? ¿Cómo? ¿Cómo?
5: Ya nadie te quita el puesto. Está difícil que la deje.
0: Uno más, dímelo tú, my baby.
6: Bueno, viejo Jamison, yo creo que la muchacha se merece una nueva oportunidad. Y después que el niño te diga papá, mejor dicho.
0: Ya bien, usted bien. Lo dijo. Muy bien.

consejo le damos al amigo mío que al parecer quiere volver con su ex después de 2 años? El único problema es que él, ella viene pero con un bebé de manos de 1 año. Y me dice: Jamison, esa mujer a mí me encanta. Vienen hablando hace 6 meses. Él tiene una duda ahí, si volver con ella, si no volver con ella. Y que bueno, trae un bebé de manos, entonces ya de 1 año, y él tiene su, tiene pues su raya ahí con el tema. Pero ajá, ustedes que son expertos, ¿qué consejo le damos a este chico? ¿Será que vuelva o que no vuelva? Hablen claro. 321-512-4921. Mándenme mensajito de voz. Hoy en el JP Jamison, pregunta de...

0: el ingeniero Saúl Gür. Feliz cumpleaños para Jairo Garizábalo en su cumpleaños. Que Dios lo bendiga y lo proteja. Un abrazo para Jairo Garizábalo, celebrándolo de parte de su prima Hanna Garizábal. Para Jairo Garizábalo, feliz cumpleaños, mi rey. Bueno, Tatán, ¿qué? ¿Cómo quieres hablar conmigo, Tatán? ¿Ya tomaste café?
1: ¿Ya tomaste café?
0: Tatán, al parecer, no quiere hablar conmigo, ¿eh?

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Ah, bueno, papi. 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

0: empleo para mí urgente.
1: Listo, está buscando empleo.
0: Tengo 44 para años.
1: Tiene empleo, dímelo tú,
2: No, joda, viejo Jameson. Esa vaina es la verdadera prueba del amor. Si él la ama, tiene que aceptarla así como viene.
1: Si él la ama, tiene que aceptarla como viene, dímelo tú.
3: Jameson, fácil, papi. El que quiere la vaca, quiere el ternero. Y que se ponga a la 10 y alimenta ese ternerito.
4: Ay, pero no te pongas así, calma.
1: Dímelo, Tatán, ¿cómo va el Samorio, my baby?
5: Dímelo, DJ, y ahora sí. Lo que pasa es que la señal estaba... No, la señal está como mi ex.
1: Sí.
5: Caída.
1: Uy, zona.
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6: Siempre será la rumbera.
1: Siempre será la rumbera.

0: Ay, Valerín, sabiribiria, mira, bam, Valerín. ¿Qué consejo le damos al amigo mío, eh?
1: Compañero, con los buenos días. Hombre, ¿qué le digo? Mi mamá dice que la vaca paría vale más, pero es que esos terneros a las medias se terminan yendo por donde el dueño.
0: Dímelo tú.
2: Olímpica, muy buenos días.
0: Buenos días.
2: Por favor, estoy buscando...

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0: Bueno, cuéntenme ustedes qué consejo le dan al amigo mío que quiere volver con su ex y la ex quiere volver con él. Al parecer están súper tragados. Pero bueno, ellos terminaron hace 2 años y ella pues ya tuvo un niño y el niño tiene 1 año. Él está enamorado de ella, me dice, esa mujer me encanta, y pero no sé qué hacer, si volver con ella o qué. O sea, estamos ahí hablando hace 6 meses. Y entonces, ¿qué consejo le damos al Vale? ¿Que vuelva o que no vuelva? ¿Que la reciba con cría o cómo es la vaina?
3: Te la tiro, Jamie, dígale al Vale que la reciba, porque el que quiere la vaca quiere el ternero, y que le empaque otro ternerito para que sean dos. ¡Aú!
0: ¿Qué dice Lucas?
4: ¡Oa, DJ! El Vale mínimo le dijo que va a tener un bebé y ella dijo que no estaba preparada y va a venir con un oso. No. La X no va.
0: Dice el Vale que no va. Saludo para Álvaro en La Pradera, el propio Tumba Techo, mi rey.
5: Que todo el mundo se oponga.
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1: Bueno, ¿qué le decimos a este amigo mío? Jamison pregunta, un consejo, quiere volver con su ex, pero la ex viene con un niño de brazos de un año.
5: Jamison, buen día, Jamison, que quiere la vaca, quiere el ternerito.
1: Quien quiere la vaca, quiere el ternero, dice ella. Muy bien, Ciclopex.
6: Hey, DJ, joa, ¿qué tema es ese? Está mi hermano, yo lo voy a dar mi opinión aquí.
1: Sí, señor, sí, señor.
6: Y se fue el tema que te quiero ahí. La persona, yo DJ, que acepta a la persona, eso depende de la situación económica, que esté, cómo esté económicamente.
1: Claro.
6: Porque yo conozco, es más, muchas personas que han cogido la vaca paría, como dicen por allá. Igual que el barrio hay muchas hembras que tienen hijos y han conseguido otro más por todavía, han vuelto con el propio, han conseguido manes con... Son de buenas que han conseguido manes que le dan su estabilidad y la ponen a vivir con los niños que tienen ya. Claro, sí. Si está chiquito.
1: Sí, sí, sí.
6: Un man grande, ese man ya lo tienen que mandar a buscar, vamos a ir solo. Pero así yo digo, igual que tú y muchos mucho por ahí.
1: Muy bien, gracias por la opinión. Lo invitaste, dímelo.
7: Buen día, Jamison. Bueno, al Vale tengo para decirle que si hay amor, claro que se puede otra oportunidad, pero no es que en la más mínima discusión que tengan van a ver los reclamos. Ah, que yo te recibí con un hijo, que tú hiciste, que tal. No, nada, compa. Ya en ese tipo de relaciones prevalece el respeto. Si hay amor, todo es posible. Y sí se puede otra oportunidad. Claro que sí se puede, compadre.
1: Sí se puede, dice el hombre. 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
1: ¿Ya tomaste café?
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0: papi, oye, Vierdoski. Y el cuerpoji, los Saboski. Y eso lo sabe Brian Mayer. Vaya, Brian Mayer. El Brian.
1: Que no puede ser.
0: Bueno, a ver, ¿qué dices tú, my baby? Dame tu opinión.
2: Bueno, viejo, Jameson, yo le puedo decir a tu amigo que le... Ese man siempre va hasta ahí cuando el niño se enferme, la reunión del colegio, el grado, el partidito de fútbol. Y así como a ustedes se lo van a volver a dar, el señor puede seguir administrando ese nudo de vejiga todavía. Así que ábrase, mi hermano, que lo que hay es hembra en la calle.
0: Ya, usted lo dijo. Oye, no lo había analizado de esa forma tan maquiavélica, ¿eh? Interesante, my baby.
3: Pero, Jay, ahí le toca que coja la vaca con todo el ternero. Que lo vea por la parte positiva. Ya el niño tiene un año, ya está medio criado. Ya tiene las vacunas puestas. ¿Qué carajo? ¿Qué para adelante?
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0: Colombia, ahí bailaremos la bomba. Bueno, vamos a continuar hoy. JP Jameson pregunta: ¿qué consejo le dan al amigo mío? Está pasando por una situación complicada. Está enamorado de su ex, quiere volver con su ex, viene hablando con ella hace 6 meses, pero ella quiere volver con él. El único problema es que ella parió y ya el niño tiene un año y no es de él. Ya el niño tiene un año y no es de él, entonces. El vale me dijo: ay, Jameson, pero yo estoy enamorado. Wow. 6 meses viene hablando con la hembra. Y bueno, están ahí en conversaciones bilaterales. A ver qué pasa, qué ocurre. ¿Qué consejo ustedes le dan?
1: Diego, oye, eso es como tú vender un carro. Ajá. Y después con el tiempo lo vuelves a comprar. El mismo carro, pero con más kilometraje. El que entendió, entendió.
0: A ver, Tatán, ¿cómo anda el Samborio, my babies?
2: Bueno, DJ, seguimos por acá desde el barrio La Victoria. Hemos pasado una mañana increíble donde llegaron muchos olimpiquistas y se ganaron dinero en efectivo por bailar salsa con Salsa La Constancia, anchetas, electrodomésticos. Pero en este momento vamos a hacer entrega oficial de un televisor de 32 pulgadas a la mejor tendera del barrio La Victoria, en vivo y en directo. Aquí, mejor dicho, no amagamos, lo vamos a hacer en vivo y en directo. Amiga, ¿su nombre es?
3: Milena.
2: Milena, le vamos a hacer entrega de este espectacular televisor Smart de 32 pulgadas. Y Olímpica Estéreo. A ver, ¿qué tal este premio?
3: Excelente, excelente, maravilloso este premio que me gané por la constancia. Hermoso.
2: Muy bien, muy bien. En este momento le hacemos entrega oficial de un televisor de 32 pulgadas de parte de nuestros amigos de Salsa La Constancia y Olímpica Estéreo. Venga, todos los vecinos, regálenme un aplauso, un aplauso. Olímpica Estéreo y Salsa La Constancia le dicen: yo te apoyo. Le entregamos este televisor por ser usted la mejor tendera del barrio La Victoria y por supuesto por comprar productos de Salsa La Constancia. Vamos a brindarle a todos los vecinos fuerte el aplauso y le decimos: ganó, ganó, ganó, ganó, ganó. 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
0: Ok, listo, Tatán.
2: Sigue ya, listo.
0: Ahí está. Olímpica Estéreo le dice: yo te apoyo. El amor ya.

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2: Y pensando en no llorar. ¿Cómo está el grupo? ¿Cómo está el grupito de WhatsApp?
3: Buenas tardes, grupos. ¿Por qué ya nadie hablar en grupos? Grupos estar muy apagado. Mandar stickers, reportarse a grupos. Mandar todas sus huevadas. Porque si ustedes no hablar en grupos, yo me a chorar y mandar bomba y kabum kabum.
2: Pila que ya habló el jeque ese, el turco, ya habló el turco, cuadro. Va a botar yupo y va a mandar una bomba.
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2: Vamos con las opiniones.
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2: Ajá.
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0: ella quería era el de la moto cuadro. Vamos con las opiniones, vamos con las opiniones, vamos con las opiniones. A ver, estamos ayudando a un amigo mío que quiere volver con su ex. Dígame, bueno, ¿tú?
1: A criar leche ajena.
0: Dice Jimmy Suño, no va a criar leche ajena, dice el Vale.
2: Oiga, Dios, oye, con respecto a la pregunta, le digo algo. Aquí en el barrio abajo hay un taller y que taller otro. Todos esos manes son cachones. Esos manes han hecho toda esa vaina así, pelados que no son de ellos y toda vaina. Culo de cachones. Oye, ya sabes, pregúntale a ellos.
0: ¿Por qué se ha dado cuenta?
3: Yey, el amor no tiene barrera ni límite, mijo.
0: El amor no tiene barrera ni límite. Bacano, ¿eh? Las opiniones son totalmente diferentes.
4: Pero, yey, ¿qué mames? Como dijo el gallo a la gallina después de hacer el amor, ¡lista el payo! ¡Ame! Hay unos que la cogen hasta con 5 y con 6. Hay unos que crían hijos pensando que son de ellos y no son de ellos. ¡Que le haga, hombre!
0: Que le haga, hombre. Que eso que es para adelante, hombre. Qué buena opinión. Dímelo.
5: Bueno, oye, Jameson. ¿Ya tomaste café?
0: ¿Ya tomaste café, Víctor Huelvas?
6: ¿Ya tomaste café?
0: A ver, 321-512-4921. Opiniones. Hoy en el JP pregunta, Jamison pregunta, JP pregunta, tu caramelito, mi amor. Ay. Preguntamos lo siguiente: ¿qué consejo le damos al amigo mío que quiere volver con su ex? Y están hablando hace 6 meses, pero terminaron hace 2 años. Y ella tuvo un bebé y al bebé tiene 1 año. Entonces, el bar está como enamoradito, está tragadito, está indeciso, no sabe si volver. ¿Qué tú le dices al Vale? Mensajito de vos, por favor. 321-512-4921.
7: Hey, ahí me dice que el cole se imagine que se levantó una leíta, pero la leíta tenía hijo normal. Ya. A la hora del té, eso es así. Eso, cuando uno le gusta la lea, no importa, papi.
0: Ok, que se la imagine que tenga hijo. Muy bien, también, bueno.
8: Ojo, Javi, oye, y la verdad es que está dispuesto a que cada pelea que tenga le va a llegar con otro pelado y otro pelado. Cuando quiera ver, va a tener medio equipo de fútbol.

0: La.
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0: Y vamos a hacer ese cuento. La luz rey, ay qué rico. Turumbam, birumburumbam, baram, birim.
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3: 321. 321-512-4921. Aquí estamos activos, my baby. ¿Dónde andará Víctor Vuelvas? El terror. Un consejo para el amigo mío que quiere volver con su ex. Su ex tiene un hijo de un año y quiere volver con él. Se dejaron hace 2 años y ella vuelve embarazada. Pues vuelve con un hijo, ¿no? Vuelve con una cría de un año. Vuelve con un crío, así dicen. Un crío. ¿Usted qué le dice, Jameson, que le dé play o que se abra o qué? ¿Qué consejo le damos al vale, guaro? Dímelo tú, Richard.
4: Y el man tiene 2 opciones.
3: Ajá.
4: Volver con la hembra y ver cómo fluye la relación. O no, intentarlo y quedarse con la zozobra de que pudo pasar algo muy bueno, aún teniendo la hembra o un niño de por medio.
3: Ya. Saludos desde Santiago de Chile, Jameson. Mi nombre es Jesús Fiero Williams. Un abracito para él. Saludos para las trabajadoras de la peluquería en el segundo piso de Barranquilla Mall con la canción Volver de Edwin Ballestas. A ver, dímelo tú, my baby.
5: ¡Ay!
3: ¡Ay!
5: ¡Ay!
3: ¡Ay! ¿No tomas de café?
5: ¡Ay! ¡Ay! ¡Ay!
6: ¿Ya tomaste café? Aunque cambie
3: de. El vale tiene un vacilón ahí con la equivocación. Dímelo tú, my baby.
4: Hey, Jameson. Puede ser mi mamá. Los hijos de mis hijas, mis nietos serán. Y los hijos de mis hijos en duda estarán. Bueno, si el amor puede más que esa duda que de pronto el man pueda tener, que le dé de frente y sin casco.
3: Ya. Que se tire de frente. Saludos desde Marbella, España. El propio Angelito, tírate así no es ella de los Betos. Tírate así no es ella de los Betos. Muy bien, buen temita.
7: Joda, Jameson, pero es que eso no tiene nada de malo. Eso es un milagro que ocurrió. Seguramente el man no podía embarazar. Y en esos 3 meses que hubo de receso, Dios hizo la obra. O sea, papi, el esperma cuajó y hasta que pudo entrar.

0: la gallina también quiere que, tiene que querer a los pollitos. Se ve ahí.
1: ¿Qué qué?
2: Que si quiere la gallina, tiene que querer a los pollitos. Ya el pibe está sordo, ya está sordo.
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2: Dice, ella se llama Danis. Danis. Ahí ponle cuidado, Mari Black. Que lo vuelvo a tener. Bueno, aquí tengo otra chica.
5: Fabio, Jamison.
2: Bueno, ahí dice Ligia, el nombre dice Ligia, pero es un macho, ¿eh? Yo pensé que era una mujer, dímelo.
5: Fabio, Jamison, compadre, yo la cojo a ella y cojo el chiquito.
2: Ajá.
5: Ya.
2: Ya. Es que, ¿verdad? Uno puede recibir a las dos.
3: ¡Auch!

0: Buena canción, se llama Así no es ella, de los Beto.
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0: Y por supuesto le damos play aquí en Olympication. Saludos para José Víctor Durán. Me dice, hey, estoy activo, my baby. Un abrazo para José Víctor Durán.
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0: Allá.
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0: Bueno, Víctor Durán, un abrazo para Víctor Durán. Me dice que está olimpiqueado a esta hora.
3: De mí.
0: Los pelados, los barberos de JR Barbers, los de Moa, en Alameda, conjunto Gorrión. Abrazo para el combo de los barberos de JR Barbers, en el conjunto Gorrión, en Alameda del Río. Ahí están con Víctor Durán.
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0: Ahí ya, niña. Ahí, puro barbero, papi, puro barbero pro. Abrazo para el gran Alexis Castillo. ¡Oye, Alexis!
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0: Como siempre, haciendo obras sociales. Por ahí lo voy entregando una
3: arriba,
0: una silla de ruedas.
3: Con la blanca y con...
0: De los concejales más sociales es Alexis Castillo. Un abrazo para él. Tremendo talento, siempre sonriéndole a la gente, al pueblo. ¡Alexis! El del Saborium, my baby. A usted lo dijo, mi rey. Víctor Huelvas,

0: gusta así, my baby? ¿O te gusta así?
1: ¡Uy, Jameson!
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0: Oiga, ¿será que yo me veré muy interesado?
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0: No, no creo, no creo.
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0: No, yo definitivamente estoy como Dios me trajo al mundo.

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2: Ay, esa canción se llama La Casa en Olímpica, my baby.
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2: Que vuelva o que no vuelva con la Lea. Abren claro. A ver, ¿qué dicen ustedes? 321-512-4921. Que vuelva o que no vuelva con la hembra. ¿Ustedes qué dicen? Hasta el mudo está opinando.
3: Ay, Dios, yay, papi. Que no la dé, que le dé su pelotín, pelotón. Papi, que le dé duro por ese carepuño. Y ya, papi, nada, unión. Dele, dele, dele pelotín, pelotón.
2: Lo que pasa es que un amigo mío, al parecer, quiere volver con su ex. Y vienen seis meses hablando. Pero hace 2 años se dejaron, pero ella parió. Tiene un niño de 1 año. Entonces él está tragado. Él me dijo, ayer, es que me gusta la hembra. Me gusta esa Lea ya. Y ella también, como que ajá, quiero volver con el man. Y ahí están, en conversaciones bilaterales. Pero entonces, ¿ustedes qué recomiendan? ¿Qué recomiendan ustedes que haga el chico? A ver.
3: Ay, Emerson, que vuelva. Volví yo que duré 8 años separado. Y después de 8 años me confesó que lo que había hecho, ella lo había hecho porque le habían echado brujería. Yo le creí, porque la brujería existe.
4: Ay, pero no te pongas así, cármate.
2: Ay, qué vacile, igual.
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2: Pero que vuelva a mí.
5: DJ, dile a Almacito que después viene el bebé, güey. Ahí va. Ahí viene.
2: Que después viene el bembeo. Jonathan, dímelo tú, Jonathan.
6: Hey, hey, las matemáticas son exactas, papi. Imagínate, se separaron hace 2 años, el bebé tiene 1 año. 9 meses de embarazo. Papi, a eso venía mamando cacho cuando estaba con él. Entonces, que no, suerte, suerte, papi.
2: Suerte, es que le digo, dice el vale por acá. Muy bien. 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
2: Hacerle, parce. Aquí estamos, activo, my baby. Bueno, entonces, ¿qué? Dámelo al flow. ¡Ey! 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
2: Dímelo tú, ¿qué opinas tú? ¿Qué consejo le da al amigo mío,
13: eh? Ah, bien, mi amigo Jamison. Primero que mire para decir hay confianza. Confianza, si no, si hay confianza, hágala, mi hermano.
2: Ah, se fue el mensaje. Dímelo tú,
14: mi bebé. Dime, rey, yo estoy en día. Oye, papi, pero bueno, al final ninguna mujer se merece nada. Y de pronto te lo recuerdo porque se fue, era novia y tal. ¿Y acaso qué? No, si aquí el colombiano está acostumbrado a criar hijos ajenos, qué carajo. No,
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2: A ver, ¿qué opinan ustedes? ¿Que vuelva o que no vuelva con la hembra? El vale está enamorado y no sabe si volver con la novia, con la ex.
30: Jamison, buenas tardes, Jamison. Hola, Jamison, todo depende, marica. Todo depende porque si la Lea, cuando se dejó con el vale, le pegó cacho y se fue con el otro. Y de pronto la que volvió, el otro la preñó, la viene con un pelado y vaina. Y ahí sí no aguanta, DJ, nada, cortada de raíz, nada, no aguanta volver a la jugada. Pero si se dejaron por motivo normal, por cualquier quiera, no se entendía, se dejaron. Y de pronto el tiempo les da otra oportunidad. Si ella buscó otra pareja, bueno, bien, vino con el pelado y vaina. Eso va, eso va, así sí. Porque, ah, bueno, qué carajo. Pero si es como te dije primero, no aguanta, DJ, que se vaya y de pronto con el man y el man mande con un pelado. Uy, sonaron la campana.
2: Dice por acá, Jimmy, las queremos hasta con María, ahora que no las queramos con un pelado. El pelado Luchi Cars, vaya Luchi. 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
11: Bueno, nuestro director Daniel Pérez nos trae una información bien importante a esa hora deliciosa aquí en Olímpica Estéreo. A ver, dímelo, bueno. Daniel, tírame la bomba, ¿qué es lo que va a pasar?
12: Bueno, señoras y señores, noticia de última hora aquí en Olímpica Estéreo 92.1. Y es que los voy a invitar porque a partir de hoy se conoce la noticia que estará el artista Chayanne de concierto en Barranquilla. Estará con Bailemos Otra Vez Tour 2026. Será el día 14 de noviembre en el estadio de béisbol Edgar Rentería. Un concierto con todo el montaje y, por supuesto, todo el escenario dispuesto para poner a gozar a toda la ciudad con un concierto espectacular aquí en Barranquilla. Chayanne en el tour Bailemos Otra Vez en el estadio de béisbol Edgar Rentería aquí en Barranquilla. Y la salida a la venta será el 31 de julio, debes estar pendiente, así que estén muy atentos porque el 31 de julio sale la boletería a través de la taquillalife.com, taquillalife.com. Chayanne es la noticia de concierto en Barranquilla y te lo contamos aquí en Olímpica Estéreo.
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7: Ragi, ragi, raga, ragi, ringi, rogo, rogo, rogo, rogo, rogo, rogo, ra. Seguimos con el Zaborium.

preparado. Lo que quieran escuchar, WhatsApp Olímpica, Marina, 321-512-4921. San Cibri de viernes. Papi, estoy aquí. Estoy clarito. WhatsApp Olímpica, te lo repito, 321-512-4921. WhatsAppéame. Dime qué tú quieres escuchar. En la tarde de ese viernes arranco con pelota dominada y arranque de piso. Y te voy a dejar el balón picando en el borde del área para que tú metas el gol. Llegamos a ponerle sabrosura. Cargado de manillas del Looping Bar. Al son de Arlington se activa Barranquilla. En plena hora del almuerzo llega la gotica de limón que la

0: llama Boy, la canción de la orquesta Broadway. Una 33.
1: ¡Gózala!
0: ¡Gózala! Que la orquesta Broadway lo tiene gozando. Una 33.
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0: El azote pa' aquí, azote pa' allá.
2: ¡La colectiva que
0: lista! ¡Ah, oh, el gran Andresito! Andrés Serige. ¡Tírame la plena, mi brother! ¡Viene! El viernes llega lleno de alegría, un viernes cargado de sabrosura, viernes donde podemos colocar esta canción que cae súper bien.

0: cacique Diomedes Díaz en Olímpica, el propio Alex Pareja, está olimpiando. Vaya, Alex Pareja. Vaya, olimpiquista. Alex Pareja.
1: La número uno.
0: Gran olimpiquista.
2: Hay una discusión en el patio.
0: Cuando lo que están olimpiando está

0: La pachanga se baila así, que va a dejar. La pachanga se baila así. Bueno, mi gente, en este gran...
1: Es que
0: viernes, mañana sábado, domingo, que están amañados. Y que si este lunes es festivo, no. Este lunes no.
1: Oh my God.
0: De hoy en 15 días si es festivo. 7 de agosto, que es viernes. Ok, 7 de agosto. Pero este lunes que viene no es festivo. Ojalá fuera festivo. Ojalá fuera festivo. Pero no lo es, no lo es, no lo es.
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0: es mi perro.
1: Lechen es mi perro.
0: Pero Lechen, bacana esa canción. La quieres con ella, la quieres escuchar completita, ya te la voy a regalar. El gran Alex Pareja dice: Arlito, ponte ahí Madú, de la orquesta Broadway. Es viernes y tú estás al son de Arlington.
2: ¡Ponte!

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0: Este son montuno se traba. De la tarde, 14 con Olímpica. Kevin C, ¿qué dice Kevin C? ¿Qué dice Kevin C? En la emisora del primer lugar, contundente, en la número uno.
1: 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En el primer lugar. Pa' que te pases limón.
2: ¡Chupa, chupa!
0: Para que te pase el limón, limón, limón. Bueno, 2-14 con Olímpica. Voy con más. Esto se llama el narcisista. O el narcisista. De Kevin C. Suena en Olímpica, sí. Era del primer lugar.
3: ¡La número uno!
0: Bueno, modula lunático.
4: Está sonando la
0: Modula lunático, modula. Te escucho, Benny.
5: Me contaron que volví.
0: A eso, Benny. Ahí te voy a dar cambio a la cuenta de tres. A la cuenta de uno, cuenta de dos. Adelante, DJ Benny. ¿Dónde estás? ¿En qué lugar de Barranquilla te encuentras, monstruo?
6: ¡Hey, dímelo, DJ! Bueno, primero que todo, buenas tardes para todos los oyentes de Olímpica Estéreo. DJ, también para ti, buenas tardes. 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
0: Ok, gracias, Benny. Ya regresamos con el Benny en un instante.

tremenda canción esa con la que abrí el live. Para los que me están preguntando por el interno, que ¿a qué hora es el live? Al son de Arlington en TikTok. El live es a las 6 de la tarde hoy. No se lo pierdan, De 2 a 3 horas de solo salsa erótica, romántica, de alcoba. Para que dediques todas las que tú quieras. En TikTok, arroba Arlington-Cordero. Ahí estoy. Para darle play a lo que tú quieres escuchar esta tarde, 6 de la tarde.

así o más claro. Dame sonido. 3, 2. Papi, dame sonido que estoy pellille. Hay una Oscar de León que me vende bastante, que me gusta mucho esa canción. Que suena mucho en redes sociales. Suena mucho en el TikTok y la gente hace muchos trends con él. Hacen montan videos.

malecón de La Habana o en el malecón de Barranquilla, que me pegue esa brisa del río Magdalena, así, guas, y escuchando Oleo de Mujer con Sombrero.

0: lindo suena. Bueno, pausa para el comercial y ya regresamos. Antes de ir a la pausa para el comercial, voy de una con el Benny, que está desde un centro comercial en Barranquilla, entregándonos información. Adelante, Benny.
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0: Saludos para el Turco Mansur, que está olimpicando a esa hora. Mi llavecita, mi pana, mi hermanito del alma. No de ahora, sino de siempre. El Turco Mansur. ¡Monstruo! Abrazo para ti, mi brother. Este es amigo de lo de verdad. Lo que no tiene fecha de vencimiento. El Turco Mansur. Dice, papi, en la vida y que ya para adelante, siempre para adelante. Con toda la fuerza, mi brother. 2:46, hoy por mí, del cacique Diomedes.

0: Ya regresamos. Tremenda Bamba. Con Olímpica, ya regresamos.
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La vaina me recuerda a los domingos. Esta canción se llama A Pies Descalzos. De ahí sacó el nombre Shakira. Oye, Chayanne que viene para Barranquilla y el man... Bueno, viene para Colombia. Entonces el man le está pidiendo a las fans que le recomienden si bandeja paisa, si arepa de huevo. Arepa de huevo, el man está pidiendo que si le recomiendan jugo de curúa en leche, con azúcar, sancocho, arepa de huevo, que si le brindan un borojó, un jugo de borojó. Así que mujeres, escríbanle, las que le quieren invitar sancocho o arepa de huevo son de Barranquilla, las que quieran bandeja paisa.

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0: gozadera, Benny Lunático, antes de irme. Con la primera tanda que voy sabrosita, es una tanda bacana. Ahí calentando. ¿Qué pasa en la calle, Benny? Cuéntamelo todo.
1: Hey, dímelo, Javi. 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
0: Ok, nos conectamos para la última, unos 40 minutos. Vamos a comenzar esta tarde, 92.1, a partir de este momento. El viernes de perreo con Javier Echeverri, aquí estoy.

de sabrosura de viernes aquí en Olímpica Estéreo. Oiga, todo el mundo está hablando de esas cajas gigantes que aparecieron hoy en Colombia. Dice que son la constructora amarillo y que solo tienen una frase que dice: es para ti. ¿Qué habrá dentro? Muy pronto lo van a saber.

0: sí que
1: oye, mano chiquita, para allá no coja. No,
0: soy el más.
1: El chorrillo, son unas manes firmes. ¡Ay, ey! Ismael Cuajel Rivera, el pelado Maelo.
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la República Dominicana tú entras, pasas por una calle y no pasa nada. Pero dice Estadero Olímpica Estero y tú entras, ¡joda! Adentro hay una gozadera total. Esa vaina está llena, yo no quería creerlo. Hey, papi, pero apenas son las 4. No se ve nadie por aquí. Hey, ven, vamos a entrar. Y entramos, ¡no joda! Yo dije, ¿esto qué es? Si adentro eso estaba taqueado. Yo entré de día y salí de noche. ¡Cómo que güey! Aquí estoy. Es Olímpica Estéreo, oye,

pollito. Oye, aquí estoy yo. Oye, que es rico, mira. Cuando yo estaba chiquitico, el locutor así que... Siguicha, siguicha, así, así. Siguicha, siguicha. Siguicha, siguicha. Tengo pausa para comerciales, aquí estoy, venimos con una tanda bien bacana después de la pausa comercial, una tanda que nos enchufe para dedicar.

0: antes que el tiempo se vaya, dile a esa persona que la quiere, que le gusta, que te parece bien. ¡Lunático! Hay gente que se desaparece. De pronto aparece y dice, oh, qué faltón o qué faltona es. No se dan cuenta que la están embarrando ese radio. Oye,
1: hey, dímelo.
0: Aquí está, Javi.
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0: Nos pillamos para volver a volver. ¡Ay, dolor! ¡Volviste a dar! Hoy es Javiernes. Estamos en los Javiernes. Javiernes de Olímpica Estéreo. Saludos para mi hermano,

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6: 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Mira.

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3: 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Hoy es viernes de Olímpica Estéreo. Aquí estoy yo, Javier Echeverri, con ustedes. Prepárense porque vengo con una tanda genial.

0: Pelado Dimas en Electrochip y dice, Javi, aquí estoy.
1: Nada.
0: Yair Barceló. Está ahí al lado del futuro alcalde de su tierra, Malambo. Buena, Yair. Le propusieron chamba en Bogotá. Dijo, no, papi, yo de Malambo no salgo.

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10: Bueno, vamos con música. Esta tanda que vamos a hacer a continuación es una tanda super guau, wow, espectacular, y vamos a arrancar con una vaina que se llama rica y apretadita. Pila con esta tanda. Esta tanda le gusta a Laura Mercedes. Me dice Javi, aquí estoy en la casa, ya le subí el volumen. Tengo un aparato de sonido nuevo que me regalaron, espectacular, que prende unas luces increíbles. Me
11: parece en carretera.
10: Y hoy lo voy a usar. Oh, ya era hora. Rica y apretadita, se llama esta canción. ¿Qué pasó? ¿Qué pasó? Vámonos para ver, para ver. Aquí tengo una chica atrás de 17 años que me empezó a cantar. Ahora verás que la voy a poner a cantar.
11: Oye, mami.

0: abrazo, Víctor Huelva. Dice Javi, aquí estoy. Se vino.
1: La isla del sol.
0: Adrenalina pura en Olímpica Estero 92.1. Una tanda sabrosa de esas que Yair dice, me acuerdo cuando estaba en el colegio.
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0: estoy pidiendo otra antes que se acabe.

Como me dijo, me pones a cantar música que yo no canto. Yo lo que canto es vallenato. Yo lo que canto es vallenato. Y tampoco perreo. Pero va a cantar vallenato ahora conmigo. Vamos a poner un acordeón a que suene así como vallenato en este perreo de viernes. Para decir que canta de verdad. Aquí vino con una agresividad esa muchacha.

0: lo estoy diciendo. No dejes que yo me vaya, tú todavía estás a tiempo. No dejes que Fanny se vaya, tú todavía estás a tiempo. Pónete las pilas, que me vaya a perder. Oye, ¿cómo así que yo le pedí una hamburguesa de tres carnes y él me dijo, no tengo ni para la hamburguesa de tres carnes ni para el agua, así que pide agüita de la casa? ¿Cómo me va a salir con eso?
1: Oh, Deche, ¿y tú le dijiste?
0: Que me vaya a perder, y como yo me vaya, no me vuelves a ver.

0: hermosa, una voz con una agresividad. Hola. Ya saben, ella se llama
1: Fanny Lozano.
0: La pueden buscar en internet como

0: Se había despedido ya. Qué pena. Ay, le quedó un recuerdo bonito. ¿El acordeonero cómo se llama?
1: El Gran Lucas. El Gran Lucas, me puedes encontrar en todas las redes sociales.
0: El Gran Lucas. Se golpeó la boca con el micrófono. Ahora necesita un novio que le quite el dolor. ¡Ay, Dios! Que le ponga ya el veto. Gracias, Fanny. Qué talento, qué bonita. Y tú sabes una cosa, todos los viernes de Olímpica Estéreo aparecen los artistas que llegan aquí y a todos les va bien. Hoy, Luis Terlabó está cobrando una plata larga. Y vino aquí, no quería entrar por el miedo que tenía.
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0: Entra que tú cantas y vas a ser grande, pelado.
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0: Así se lo digo a ella. Canta muy bien, Fanny.
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0: Te golpeaste duro.
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0: Y si esa canción se pega, va a decir, la canción, la única vez que la llevé a la emisora, me zampé un mamonazo en el micrófono.

0: lula.
1: Cuando yo llegué así,
0: de mula.
1: Como llegó ella, tú me atendiste bello. Ahí tengo una oportunidad, me atendiste bacano. A mí eso nunca se me olvida. Por eso tuve que cambiar. Yo te voy a te saludo con un gran cariño. Porque me gusta ser agradecido.
0: Igual

0: Ese es el viernes de perreo con Olímpica Estéreo. Si no te lo estás gozando, te estás perdiendo un rato agradable para tus oídos, tu vida, tu música. Tu sensación de sentirte vivo. De sentirte viva, mi amor. De sentirte una mujer especial. De sentirte que vales. Si un hombre te valora y te lleva a su casa. Y te lleva. Y te pasea. Y te siente bacano con él. Valora ese man porque en esos casos no se ven. Eso me enseñó el terror a mí.
1: Oye, Pedrito, oye, Peter.
0: ¿Cuándo que cumple Peter Majarreta? Por aquí, de estos días cumple Peter.
1: Pablo.
0: Un abrazo para el travieso.
1: Aquí.

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And I'm here, your DJ. Aquí estoy yo, Javier Echeverri. Your DJ, DJ. I'm an announcer. I'm an announcer. La Paramount Picture me llamó y le dije nada, me quedo en Barranquilla, papá.

Toda que vaina bacana. Después de la pausa, mira. Mira la pausa, mira la pausa. ¿Qué pasó? Te di un yello, ¿qué pasó, men? ¿Qué pasó?

0: esas cajas gigantes que aparecieron hoy en Colombia. Dice que son de la constructora Amarillo y que solo tienen una frase que dice, es para ti. ¿Qué habrá adentro? Muy pronto. Todo el mundo lo sabrá. ¿Qué habrán esas cajas que manda Amarillo? 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
0: Un abrazo para la hermosa Caitlin, que ya tiene un bebé hermoso. Ah, una bebé. ¿Cómo se llama la bebé? ¡Penélope! Un abrazo para Penélope.
7: ¡Hola! ¿Cómo estás, Penélope?
0: Me dice Caitlin, quiero regresar a dormir 8 horas. 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Ok, ya el segundito, estoy de vuelta. Viene la música, viene una tanda espectacular a las 5 en punto de la tarde.
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0: Una de las estrellas y los artistas más pegados del momento es este. Orgullosamente de Barranquilla, de Olímpica Estéreo, de esta casa, de un viernes como hoy. Ese muchacho se llama Luis Terlavoz. ¿Y cuántas veces lo trajimos aquí a cantar un viernes? Hoy está recontrapegado. Y qué bonito que le vaya tan bien, que hoy es uno de los artistas de la champeta que más cobra. Esta semana les he dicho que en la ciudad de Cali lo contrataron y en dos días agotaron las entradas. El Luister La Voz. Joda, qué buena vibra, viejo Luister.
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Oye, se pusieron de moda otra vez los pantalones anchos, fíjate tú. Los pantalones anchos, por eso la ropa uno no la puede botar. Porque la ropa se pone de moda otra vez, es cíclica. Ahora el pantalón tubito, apretadito abajo, ya no, ya está fuera de... Oye, estás meando fuera el tiesto. ¡Mr. Daddy Yankee!

El Vega, Lili Silvio, primero se mudó a Barranquilla. Lili Silvio. Todito. Ya el Vega vive aquí en Barranquilla. Para los que no sabían y para las que no sabían. Vamos, hoqueado, hoqueado, hoqueado.

uno qué, qué fue, qué fue. Yo me declaro, ¿sabes qué? Tuyo. Uno se cura, ¿será que uno se cura o no después de querer tanto a alguien? ¿Será que se cura o no? Una tandita así sabrosa.

que podamos, las bendiciones y las oraciones a una persona que conocí durante muchos años. Fue mi jefe y mi amigo. Cuando era mi jefe, también era mi amigo.

0: Sigue siendo mi amigo. Hoy le mando todas las bendiciones del mundo. Y le he dicho a Dios, Señor, sí, ya es la hora de que le toque partir, no lo haga sufrir más. Y si lo quieres seguir teniendo aquí, devuélvelo a la tierra. Devuélvelo. Un abrazo para mi hermano Andrés Heriberto Pérez Ahumada. Andy Pérez. Cada vez que pongo esta canción me acuerdo de él, me acuerdo de su alegría, me acuerdo de ese momento de gozar la música como la gozaba él cuando estaba aquí. Andy Pérez. Siempre con mucho cariño te voy a recordar, bro. Levántate de esa cama, papá Dios, levántalo. Y si no, dile adiós para que descanse de todo lo que está sufriendo. Andy, te quiero, pa.
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0: Esta es una de sus canciones favoritas, se llama Bailemos otra vez. De lo mucho o lo poco que baila Andy. Ahora se paraba a bailar esa vaina.

0: José Alberto el Canario, estaba yo en la República Dominicana. Estaba en un lugar que se llama Juan Dolio. Llegué al hotel a saludar a unos amigos, porque yo estaba en la capital. Y todo el mundo, ay, vete para acá, vete para acá. Arranco y un carro, me fui para allá. Y yo estaba haciendo una fila, yo no sé para qué. Y de pronto veo al man que va, José Alberto el Canario. Ustedes lo hubieran visto, no dan un barra por él. Un cipote, pantaloneta fea, un mocho, una camiseta de esas que le cortan las mangas, pero las mangas cortadas hasta la cintura. Yo dije, no, ese es José Alberto. Le dije, José Alberto, digo, mi hermanito. Yo, joder, si es él. Estaba de un descomplique total. Este es Olímpica Estéreo, Jimmy Sabater, de una canción.
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0: que no nació en español, ¿lo dieron? Domenico Moduño. La compuso y la cantó y dijo. Himno de Italia. Lo que pasa es que este señor que se llama Jimmy Sabater, él estuvo con Joe Cuba. Y en Colombia ya le estaba desocupado ya allá, en New Jersey.
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0: Y entonces viene la compañía de Kera Codico y le dice, ven, tú participaste ahí, canta esa vaina. Y la compañía Codico lo puso a cantar esto. Se volvió importante esta música. Después de muchos años, Jimmy

0: Oh, qué vaina rica. Y esta canción la ha sacado el jugo mucha gente.
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0: Era rey de las. 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

Hace poco se lo vi cantando una chinita en uno de esos realities de televisión de canto. Hay unos manes que se llaman Gypsy King en España. Y ellos cantan esto así, ibérico. Oye, oye, oye, esto, oye, oye, oye.

La música que recorre el mundo, ¿eh? Y hay música sabrosa, sabrosa. 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

0: hablando de esas cajas gigantes que aparecieron hoy en Colombia. Dice que son de la constructora Amarillo y que solo tienen una frase que dice: es para ti, es para ti. ¿Qué habrá adentro? Muy pronto lo sabrá. Tengo paso para comercial y se mueve una tanda sabrosa. Viene Daniel el Travieso a sentarse. Viene Daniel con tronco de vibra bacana para sentarse aquí en el perreo de los viernes. Porque esto no muere aquí, esto sigue para arriba, para arriba, para arriba. Ahora si Daniel invita algo, yo me quedo. Hasta las 9 de la noche, hasta las 12 de la noche. Pero si Daniel gasta, si no, no.
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3: Voy a leer la cuña otra vez, hombre. No hay derecho que le hagan reír a uno así de esa manera. Es que yo se los tengo advertidos y no me pararon bola. Le digo, bueno, la silla de olímpica tiene que sentarse en la parte de atrás, ¿ok? En la parte de atrás. Que se siente en la puntica, se cae. Acabo de ver un amigo aquí y se sentó, se mierdó. ¡Bra! Y yo no pude aguantar la risa, lo siento. 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Hay mucha gente escribiéndome aquí, Javi, me acabo de recordar. Quiero mandarle un abrazo enorme. Fiesta de cumpleaños. Una hermosa chica. Ella se llama Claudia González. Ella está en la Florida, Orlando. Y está hoy escuchando Olímpica Estéreo. Me dice, Javi, aquí estoy. Yo soy fan de Olímpica Estéreo. Y quiero que desde allá me celebre mi cumpleaños aquí en Orlando, la Florida. Un abrazo, mi amor, de parte de Karina. Karina, que te quiere mucho. ¡Feliz cumpleaños!
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17: 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Ya viene la música, Daniel Travieso se prepara, dice Javier, vengo cargado con tremenda programación para la tarde, después de las 6 de la tarde. Aquí viene Vieso.
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